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0: 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Este sábado, Francia e Inglaterra disputan el tercer puesto en Miami y Mbappé tiene todo para ganar la bota de oro. Empatado con Messi en 8 goles, el francés necesita marcar. 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

0: diablo yo, al diablo todo. Adiós.
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0: 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Donald Trump celebró el éxito histórico del Mundial 2026 con 6.5 millones de asistentes y propuso que Estados Unidos sea sede nuevamente. Gianni Infantino sugirió una copa compartida entre Estados Unidos y China. La final entre España y Argentina es este domingo. 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

0: 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Atlanta está lista para vivir la pasión del fútbol en este verano y será casa de una potencia como la selección de España, con dos partidos en la fase de grupos.
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0: Adiós, señor.
1: Adiós, hijito.
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0: 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Donald Trump celebró el éxito histórico del Mundial 2026 con 6.5 millones de asistentes y propuso que Estados Unidos sea sede nuevamente. Gianni Infantino sugirió una copa compartida entre Estados Unidos y China. La final entre España y Argentina es este domingo. 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

0: 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Donald Trump celebró el éxito histórico del Mundial 2026 con 6.5 millones de asistentes y propuso que Estados Unidos sea sede nuevamente. Gianni Infantino sugirió una copa compartida entre Estados Unidos y China. La final entre España y Argentina es este domingo. Más detalles en nuevaonda.com.
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0: billete.
1: Por favor, mamá.
0: Esta vieja metiche.
1: Por favor,
0: ¿qué no des lata?
1: Sí, niña, por...
0: Esa vocecita.
1: Pero por favor, entiende.
0: Ay, ay, ay.
1: Escucha, mamá.
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0: 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Donald Trump celebró el éxito histórico del Mundial 2026 con 6.5 millones de asistentes y propuso que Estados Unidos sea sede nuevamente. Gian Infantino sugirió una copa compartida entre Estados Unidos y China. La final entre España y Argentina es este domingo. Más detalles en nuevaonda.com.
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1: Homero, ¿ya está el café?
2: Qué bueno, porque ya tengo hambre.
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0: ¿Qué por qué? ¿Te permito que me hables así?
1: Que te ponga un alto.
0: Tal parece que hasta los demás han ido notando que falta mucha comunicación entre nosotros.

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0: La siguiente actualización de la Copa Mundial es presentada por Nature Valley. Kylian Mbappé hace historia. Con su doblete ante Inglaterra, alcanza 22 goles mundialistas, superando a Lionel Messi y convirtiéndose en el máximo goleador de la Copa del Mundo. Messi, con 21 goles, aún puede responder en la final del domingo. No te pierdas esta rivalidad legendaria.
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Han pasado 10 años desde que ya no está con nosotros mi hermanita. Pero gracias a ustedes, su recuerdo hoy brilla más que nunca. A nombre de mi familia les doy las gracias por tanto apoyo y por celebrar la vida de Selena. Y por eso les pido que se pongan de pie todos.

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1: Son las 6.
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2: Una forma de asegurar la calidad de los ingredientes que estamos consumiendo es prepararlos nosotros mismos. Por eso, hoy nos acompaña el cocinero tradicional de Campeche, Rafael Meneses, para preparar nuestro propio jamón artesanal en casa.
1: Pero eso no es todo lo que tenemos preparado para hoy. 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
3: Bienvenidas y bienvenidos a Revista del Consumidor Radio. Hoy nos acompaña el cocinero tradicional Rafael Meneses, pilar de la cocina mexicana del estado de Campeche, para preparar la tecnología doméstica del mes, jamón artesanal. Bienvenido, chef. Gracias por aceptar la invitación.
4: Muchas gracias por la invitación. Y para empezar con esta tecnología, los ingredientes que vamos a necesitar son 2 kilogramos de lomo de cerdo o pierna, 200 mililitros de agua muy fría, 150 mililitros de concentrado de apio licuado y colado, 45 gramos de sal de mar, 25 gramos de miel, 4 gramos de pimienta blanca y 1 gramo de laurel molido. También ocuparemos un rollo de papel film, hilo de algodón o pabilo grueso, una jeringa de cocina de 20 mililitros, un termómetro de sonda o digital, una bolsa resellable de grado alimenticio y un recipiente hermético con capacidad de 2 kilogramos. Comenzamos licuando el apio con poca agua, colamos y dejamos enfriar. Para preparar la salmuera, disolvemos el jugo del apio, sal de mar, miel, agua fría y las especias hasta disolver completamente. Ponemos la carne en una charola o topper e inyectamos la mezcla por toda la pieza, en espacios de 2 a 3 centímetros. Masajeamos la carne amasándola o golpeándola en un tazón frío durante 30 minutos hasta que absorba el líquido y se sienta pegajosa. La idea es distribuir toda la salmuera para evitar que se reproduzcan microorganismos. Lo refrigeramos en un recipiente hermético durante 24 a 32 horas. Para su formado y compresión, lo moldeamos de forma cilíndrica con las manos, hacemos nudos con el hilo cada 2 o 3 centímetros y vamos a envolver 10 veces con el papel film hasta que quede compacto y firme. Para la cocción calentamos el agua entre 78 y 80 grados Celsius. Sumergimos la pieza y colocamos un poco de peso encima para evitar que flote y cocinamos aproximadamente por 2 horas. Retiramos únicamente cuando el centro del jamón marque de 70 a 72 grados Celsius. Una vez pasado el tiempo, lo llevamos inmediatamente a un baño de agua con hielo durante 30 minutos para el choque térmico y así cortar la cocción. Lo colocamos en una bolsa hermética y en un recipiente para llevarlo a refrigeración de 12 a 24 horas. Le retiramos el plástico y cortamos en rebanadas. Si quieres que tu jamón tenga un color más intenso, puedes añadir 5 mililitros de jugo de betabel concentrado a la salmuera. Y ojo, nuestra receta es 100% casera y no tiene conservadores sintéticos, por lo que su vida útil es de solo 5 días en refrigeración. Además, para que no se oxide con el aire, solo rebana la porción que te vayas a comer en el momento. Fresco, natural y directo a la mesa. Anímense a prepararlo y cuéntenos en nuestras redes sociales cómo les fue. Además, les invitamos a ver el proceso de preparación en nuestro canal de YouTube Profeco TV. Soy el cocinero tradicional Rafael Meneses López y fue un gusto cocinar con ustedes en Revista del Consumidor Radio.
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2: Buscar direcciones, solicitar transporte, confirmar reservaciones, compartir fotos o avisar que llegaste bien. Cuando sales de viaje, la conexión a internet se vuelve una herramienta clave y el Wi-Fi de aeropuertos, hoteles, plazas o establecimientos comerciales puede ser un gran aliado. Sin embargo, elegir utilizar estas redes no debe comprometer la privacidad de tus datos. El Wi-Fi público se debe utilizar con precaución.
1: Pero, ¿a qué nos referimos con el Wi-Fi público? El término público indica que el servicio está disponible para múltiples usuarios. Sin embargo, debes prestar atención al conectarte. Es muy importante que identifiques si la red está protegida o abierta, ya que no todas ofrecen el mismo nivel de seguridad.
2: Por un lado están las redes protegidas con contraseña. Estas suelen incorporar mecanismos de cifrado que añaden una capa de protección a tu información. Por el otro están las redes abiertas. Estas requieren mayor precaución, debido a que tu información puede ser interceptada o bien tu navegación podría ser redirigida a sitios fraudulentos.
1: Es verdad, nunca sabemos al 100% qué tan segura es una red Wi-Fi pública, pero hay señales que te pueden ayudar a decidir. Fíjate en esto: ¿quién ofrece el servicio? ¿Tiene contraseña? Y lo más importante, al usarla, ¿te pide compartir información sensible?
2: Además, otras recomendaciones que puedes tomar si estás pensando en conectarte a un Wi-Fi público son las siguientes. Puedes conectarte si la red es de un lugar que identificas como un hotel, un café, el aeropuerto o una red de gobierno. Esta debe pedirte una contraseña y no te debe exigir datos innecesarios como tu teléfono, información bancaria, datos de acceso a aplicaciones como contraseñas o códigos PIN. Si cumple con esto, puedes usarla con tranquilidad para buscar en mapas, mandar mensajes de texto o hacer búsquedas.
1: Ten cuidado si la red está completamente abierta, o sea, sin contraseñas. También si tiene un nombre genérico, por ejemplo, Wi-Fi gratis 123, o si no sabes quién la administra. En este caso, solo úsala para consultas rápidas en la web, pero evita introducir contraseñas, información financiera o datos sensibles.
2: Si detectas redes duplicadas o sospechosas, por ejemplo, café-oficial junto a un café-free, evita la conexión o busca otra red de inmediato. No olvides que no debe pedirte información inusual, como tu correo o contraseñas, ni redirigir constantemente a otros sitios web.
1: Por otro lado, también existen acciones sencillas para navegar con mayor seguridad en entornos abiertos o desconocidos. Si utilizas una red abierta, verifica cuál es la red Wi-Fi oficial. Evita iniciar sesión o ingresar contraseñas en cuentas importantes, como tu correo, banca móvil o redes sociales.
2: No realices compras ni compartas datos personales o bancarios. Si por alguna razón necesitas iniciar sesión en tu correo o redes sociales, no guardes las contraseñas en el navegador y cierra sesión en tus cuentas cuando termines. Acciones sencillas para proteger tu navegación.
1: Sabemos que el Wi-Fi es una parte fundamental del viaje. Por eso también toma en cuenta que la seguridad no depende exclusivamente de la red. Una vez que te conectas, la seguridad digital también se basa en cómo usas Internet. Por ejemplo, las páginas que visitas y las aplicaciones que descargas o utilizas durante el viaje.
2: Al viajar, las aplicaciones de transporte, mapas o reservas son esenciales. Sin embargo, es importante asegurarse de que no se trate de plataformas falsas, ya que podrían intentar obtener datos personales o financieros.
1: Mucho cuidado con aplicaciones que muestren nombres similares a los originales, pero con ligeras variaciones o faltas de ortografía. También con aquellas que tienen pocas descargas y reseñas inconsistentes, o que solicitan permisos que no justifican su función, como acceso a contactos, cámara o micrófono.
2: Por otro lado, si necesitas acceder a un sitio web, revisa en la barra del navegador que la dirección comience con https://... y que muestre el icono de un candado cerrado, lo que indica que la conexión está protegida. Asegúrate también de que estás en la página correcta, sin errores en la dirección ni enlaces sospechosos. Si el sitio presenta una interfaz diferente a la habitual, se comporta de forma extraña, te redirecciona o muestra ventanas emergentes, es mejor abandonar el sitio.
1: Por último, más allá de la conexión, la clave está en decidir con cuidado qué tipo de información se comparte en cada momento. El Wi-Fi público es un gran aliado para moverse por el mundo. Aprender a decidir cuándo, dónde, para qué conectarte, te permitirá aprovechar la red con mayor tranquilidad.
2: Recuerda que conectarte es tu derecho, pero hacerlo con seguridad es tu responsabilidad. Hoy,
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3: Oye, Renata, ¿es cierto que Juan es tu novio?
4: Sí, desde ayer.
3: Ah, sí. Cuéntame cómo

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0: 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Kylian Mbappé hace historia. Con su doblete ante Inglaterra, alcanza 22 goles mundialistas, superando a Lionel Messi y convirtiéndose en el máximo goleador de la Copa del Mundo. Messi, con 21 goles, aún puede responder en la final del domingo. No te pierdas esta rivalidad legendaria.
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1: 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Messi, con 21 goles, aún puede responder en la final del domingo. 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

0: bien. Dos.
1: Hola, ¿qué tal? ¿Qué tal, estimados reescuchas? Muy buenos días, muy buenos días. Bienvenidos a una transmisión más del Campeonato Estatal 2026. Es un placer saludarlos a nombre del sindicato, el sindicato de Vanguardia, a nombre de todo el equipo de trabajo de la buenísima, la 850 AM de Audiorama. Los saludamos desde la Colonia Juárez en el Viejo Núñez, en el campo de béisbol Viejo Núñez, construido desde 1902. Se formó este campo y ahora, bueno, pues luciendo de lo mejor en este arranque de la segunda fase, donde la Liga Rural estará recibiendo ya en una serie interesante a la Liga Agrícola del Norte. Cuatro equipos están en la gran fiesta de la segunda fase. La Liga Urbana de visita ante la Liga Amatera ya en el ferrocarril. Aquí estamos listos a través de la buenísima 850 de Alderama para llevarle las incidencias de este.
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1: Cortas como primero en el orden. Walter Higuera en la pradera central como segundo. Iván de León en el jardín izquierdo como tercero. José García en la inicial como cuarto. Como quinto, Elío Fimbres en el jardín derecho. Joshua Abril será el tercera base como sexto en el orden. Andrés Vizcarra, bateador designado como séptimo. Como octavo, Daniel Portela en la receptoría. Y como noveno, Sebastián Camacho en la intermedia. Este es el line-up con el zurdo Emanuel Pérez, que se va a enfrascar en un duelo con Mario Landazuri, que regresa a la actividad en este campeonato estatal. Por su parte, los de casa, la Liga Rural, tienen a Ernesto Vizcarra como a José Ávila, Chemita Ávila como primero en el orden, cubriendo la intermedia, Jesús Pulido en la inicial, como segundo. El tercero es Mario Pérez en la tercera base. Ramón Espinosa será el cuarto en el orden, cubriendo el jardín izquierdo. David González en el jardín derecho como quinto. Manuel Laguna, bateador designado como sexto. Como séptimo, estará cubriendo las paradas cortas de Diego Mercado. Como octavo, Marlon Herrera en la receptoría, y Diego Ayala en el jardín central como noveno en el orden. Así que pues ya nos encontramos listos para llevarle la cita.

0: días este partido.
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0: Y bueno, pues ya los hombres de azul se encuentran listos para llevarles también, sancionar este primero a lo largo de Cartenés. Momento de saludar a mi compañero Javi Álvarez, ¿cómo estás? Gusto saludarte.
2: ¿Qué tal, señor? ¿Qué tal, amigos de la buenísima, la 850? Ya listos, Francisco Higuera estará marcando los goles y los strikes. Y por las bases tenemos a David, el Vivi Montaño, no me quede nada.
0: ¿Qué te parece, Javi Álvarez? Bueno, ya te tocó ver y escuchar cómo se los line up. ¿Cuál es tu pronóstico?
2: Va a ser una serie interesante. Hay que recordar que en el rol regular la Liga Agrícola viene a sacar una importante división, pero ya el rol regular ya es otra etapa diferente. Vamos a ver qué nos depara, ¿no?
0: Pues vamos al partido. Cuando viene el lanzamiento del al derecho, Landazuri pellizcando la pelota, un pincheo a la zona de strike. Aquí marcando las bolas y los strike, Francisco Higuera, acompañado por David Vive Montaño. Serán los hombres de sur que estarán sancionando este partido. Más bien, la doble cartelera. En preparación, Landazuri viene con su lanzamiento con altura, velocidad. Dos bolas, un strike, el conteo que marca el principal. Agradeciéndoles también a nuestros grandes patrocinadores, que gracias a ellos llevamos una transmisión más de este campeonato estatal 2026. Arrancando la segunda fase en un round robin, donde los cuatro selectivos buscarán dos lugares para enfrentarse y cruzarse con la costa, que también arranca el día de hoy. Tres bolas, un strike para Vizcarra. Viene el derecho con su lanzamiento recta con velocidad. Se va a la cuenta máxima. Tres bolas, dos strikes. 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Patazo, se abre en terreno de foul. La cuenta máxima se mantiene. Ernesto Vizcarra. 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Hacia afuera y lo pierde. Pase por bola. Javi, bueno, pues aquí rápidamente la Liga Agrícola del Norte pone ya corredor el inicial.
2: Sí, me imagino que como es un partido interesante, van a buscar colocar ese hombre por la intermedia. Es el inicio del partido, pero Manuel Alcalde, me imagino que el cuerpo técnico de la Liga Agrícola van a jugar con todo, ¿no? Con toda la carne en las abortas, me creen.
0: Bueno, vamos a ver cuando viene a batear el segundo en el orden. Walter Higuera, el jardinero central. Hay velocidad rápidamente allá en la inicial con Ernesto Vizcarra. De costado se pone por primera vez en el partido y se para tocar. Va a haber jugada donde, en la inicial nada más. Y ahí está lo que decía Javi. Rápidamente la Liga Agrícola de Norte sacrificó a su segundo en el orden. Walter Higuera del 1 al 3.
1: Es por una competencia de exportaciones, cositos,
0: ¿no? Poniendo corredor en intermedia cuando viene a batear Iván de León. Iván de León. Que no lo vimos allá el domingo pasado, Javi, a Iván de León.
2: Sí, me imagino que son de las faltas que se dieron en el transcurso de la semana para la Liga Agrícola del Norte. Y me imagino que también la Liga Rural, yo me presento alta, vamos a ver ahorita en el roster qué altas presenta la Liga Rural del Valle de Mexicali.
0: Corredor en la intermedia, en posición de anotar, tiene rápidamente corredor la Liga Agrícola del Norte en la intermedia. Una bola, cero strike. Bueno, le marcan el strike. Clasificamos, un strike, cero bola para De León. 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Bajito. Y afuera dice el umpire. Una bola y un strike. 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Bajito, le cantan el segundo. Ya tiene 12, trae una bola aquí Iván de León. 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No se trae una bola para el tercero en la alineación. Corredor en intermedio y un tercio fuera en esta parte inicial del partido. Landazuri de costado. Viene con su lanzamiento, le quita velocidad. Asesini es engañado, se va ponchado. Para que de esta manera caiga el segundo tercio. Lo engañó totalmente con este lanzamiento Landazuri a De León, Javi Álvarez.
2: Así es, ya sacándolo rápidamente el segundo out. Pero continúa corredor por la intermedia, atacando la Liga Agrícola del Norte, ya con dos autos en la pizarra.
0: Cuando viene el cuarto en el orden, el responsable de producir carreras por la Liga Agrícola del Norte es José García. Bateando por el lado de los zurdos. Hay un tiempo pedido, lo solicita el receptor. Se lo concede el principal. 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Estamos pues a través de la buenísima 850 de Audiorama, de la colonia Juárez, en el campo de béisbol Viejo Núñez. Un campo que cada que venimos, Cavi, lo vemos mucho mejor, luciendo su césped verde, totalmente natural. Ya, bueno, pues no van a sufrir los visitantes con esta bonita ramada, con comedor, al igual que los locales. Así que felicidades para Bobby Núñez y familia. Hacia afuera el picheo, le cantan el extraje. Una bola y un extraje, el conteo para José García. 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Patazo, allá. Echando al tercera base, el corredor llega a tercera, viene a la registradora tranquilamente Vizcarra y anota para que de esta manera produzca carrera la de la quiniela José García.
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2: Un batazo sin fuerza, pero bien colocado, así que la Liga Agrícola ya tiene ventaja 1-0 sobre la Liga Rural.
0: 1-0 ganan los visitantes cuando viene a batear Elio Fimbres. Elio Fimbres con corredor el inicial, hay dos tercios fuera. Ya gana la Agrícola, decíamos 1-0, batazo lento por el lado de la tercera. Está marcando foul aquí el umpire principal. Hizo contacto en terreno de foul y se metió la pelota hacia adentro. Picó atrás del home, así lo dice el umpire. Un strike, cero bolas. 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Saludos a nuestro amigo Marco Antonio Güero Jiménez. 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
0: en la cabaña de los frescos, disfrutando. Aunque anda bien asoleado el Güero ahorita porque le pegó una correteada a los perros. Están pues atacan cada fin de semana las ardillas que cría el Güiro ya.
2: Saludos. Pero ahorita con una WhatsApp se le quita el calor.
0: Sí, claro.
5: ¡Ya se 48! ¡Ahí se fue, hombre!
0: Corredor el inicial, hay dos tercios fuera, 1-0 ganando los visitantes. Patazo, se va de imparable al jardín derecho. Allá se queda el inicial, José García. Sigue pues la Liga Agrícola del Norte en busca de más carreras. Un corredor en la inicial, corredor en la intermedia, viene Joshua Abril. El tercera base, sexto en el orden. 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A paso, calándolo demasiado aquí. Abril se va en terreno de FAO. Lunes 3-0 bola. 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Dejó saludos, Javi.
2: Sí, saludos, un abrazo. Me imagino que trabajando, aunque siendo domingo el día de hoy.
0: 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Hablamos Leon Estrada. Para el número 53, bateando por el lado de los derechos. 1-0 ganando la Liga Agrícola y 2/3 fuera con corredor el inicial, corredor el intermedia. Dos uniformes similares, Javi. El de la Liga Rural y la Liga Agrícola, de color verde.
2: Sí, hay que recordar que la Liga Rural lo conocemos con el tradicional rojo. Hoy le cambian, bueno, este campeonato le cambiaron con ese color verde, tipo de los Atléticos de Oakland.
0: Así es, Javi. Así que hay que poner atención, Javi, porque nos vamos a confundir con los colores. La anda Suri de costado. Viene con su lanzamiento, batazo por el lado de la tercera, le hace un extraño allá a tercera base. Mario Pérez tiene oportunidad, tira a la inicial, 5-3. Está cayendo el tercer out, llegaron 6, se quedan 2 en las almohadillas, se anotó una carrera. Cuando se ha jugado la parte antes de la primera entrada, 1-0, gana la Liga Agrícola del Norte. Vamos a una pausa y regresamos. Bueno, nos vamos a quedar, Javi. Nos pidió aquí nuestro compañero Armandito Dueñas unos minutos. Mientras instala bien, hay que recordar que Armandito Dueñas está al frente de todas las estaciones de Audiorama. Así que nos vamos a quedar aquí, Javi, para... pues comentar e invitar a la gente, ¿no?, para que se venga a disfrutar de este primero de la doble cartelera.
2: Sí, creo que el clima en Xome hasta el momento comportándose a la altura. Invitamos a la afición del Valle de Mexicali o que ande cerca, pues que se venga a presenciar todos los encuentros emocionantes, doble cartelera. Hay que recordar que el segundo juego es a 7 entradas, así que tiene oportunidad para que usted se venga a disfrutar de esta doble cartelera. Así que Manuel Pérez será el lanzador por parte de la Liga Agrícola del Norte. Le da la confianza al zurdo Manuel Alcalde y todo su cuerpo técnico, toda la confianza para Manuel Pérez, el zurdo de la Liga Agrícola del Norte. Ya tiene ventaja de 1-0, vendrá a batear el tomar en turno el equipo de casa, la Liga Rural.
0: 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Por cierto, la Liga Noroeste está en su etapa de postemporada, al igual que la Liga Campesina, que ya tiene, en estos momentos se está arrancando la gran final entre los amigos de Vitachi, Javi, y los Sagrados del Plan de Yala.
2: Sí, ahí en el campo del Ejido Durango se espera una gran serie, una serie de pronósticos reservados. Son dos equipos que están muy bien conformados, así que le deseamos mucho éxito a ambos cuerpos técnicos de Agrarios y de amigos del Pitache, ¿no? Saludos.
0: Así es que, bueno, pues la liga se rápidamente, ¿no?, en acción, terminando algunos torneos de verano y, bueno, iniciando ya preparativos para lo que es el torneo de invierno. En un momento estaremos dándoles a conocer el otro resultado. Allá en el parque de concreto del ferrocarril. Bueno, pues vamos a lo que es el cierre de la primera entrada. 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Vámonos pues al cierre de la primera entrada. Viene Chimita Ávila. El primero en el orden. Por parte de la Liga Rural del Valle de Mexicali. Jesús Pulido y Mario Pérez. Primero, segundo y tercero. Recta con velocidad al sur, una bola cero strike. Se queda con un poco de altura este lanzamiento. Portando el número 2 en su camiseta. José Ávila. Alto el picheo, dos bolas cero strike. El domingo pasado nos tocó ver lanzar a Emanuel Pérez, lució. En trabajo de 5 entradas con contra de la Liga Campesina. Cayó a la zona, no, dice la falla, 3 bolas, 0 strike. Favorable el conteo para el primero en la alineación, buscando ahora la Liga Rural del Valle de Mexicali empatar este partido. Lotado, ¿no? Le da las 4 pichadas fuera de la zona de strike. Allá va Ávila, pues al inicial cuando viene a batear Jesús Pulido. Jesús Pulido. Se nos comentaban con esto un largo cuadrangular el domingo pasado allá en el Parque de Concreto del Ferrocarril. En el círculo de espera está Mario Pérez.
4: Con la experiencia ya en el medio profesional, ¿qué onda con el Águila de Veracruz y siento, si no me equivoco?
0: Efectivamente, ya se tomó su tacita de café en el béisbol mexicano. Bajito, 5 picheos fuera de la zona de strike. Una bola cero strike para Pulido. 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Alto. 2 bolas cero strike. Esta es la presentación aquí de Manuel Pérez. Su control está desértico en este momento. Ausente. Va a revivir quieto.
4: Y aquí tiene que estar muy alerta el cuerpo técnico de la Liga Rural y Chimita Ávila, porque Jesús Manuel Pérez, ya lo vimos que tiene mala revirada rumbo a la iniciativa, tiene que estar alerta el cuerpo técnico.
0: Ahí lo está checando, efectivamente. Lo tiene de frente. Tiene el picheo. Bueno, por fin entra a la zona de strike aquí el zurdo. Dos bolas, un strike, todo este conteo le favorece aquí a el bateador en turno, Jesús Pulido. 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Jiménez de Juan, el Barrojo Jiménez en el 39. Ya se prepara Pérez. Viene con su picheo flotadito. 3 bolas, un strike. 3 bolas, un strike. Favorable el conteo para Jesús Pulido. Mario Pérez en el círculo de espera. 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A la esquina exterior y se va la cuenta máxima. Le cantaron el segundo, 3 bolas y 2 strikes. Vamos a ver cómo va a jugar aquí la Liga Rural con conteo máximo corredor en la inicial. No hay tercio fuera en este cierre de la primera entrada. Un slider, va a tirar hacia el intermedio y está llegando quieto. No le gustó a Jesús Pulido el conteo y se va ponchado. Va bien la marcación. Anótele robo pues a José Ávila. Un picheo con mucha rotación, Javi. Finalmente pues se compuso aquí con Jesús Pulido, aquí el zurdo de Manuel Pérez.
2: Y sacó un night importantísimo, ante un bate importante como Jesús Pulido, y ya tiene el primer out cuando viene Mario Pérez en tercera base de la Liga Rural.
0: Mario Pérez. Por el lado de los derechos con el número 26 en su camiseta. Recta con velocidad, le cantan el primero. 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Una bola cero strike. Corredor en posición de anotar, hay un tercio fuera. Pérez de costado viene con su lanzamiento recta con velocidad, paso todavía imparable, y se va a venir la carrera del empate. Al corredor por el inicial, va por la intermedia, ya no tenía un limpio doblete aquí a Mario Pérez. La Liga Rural, Javi Álvarez, ya empató el partido en este cierre de la primera entrada.
2: Sí, juego nuevo, empate uno entre Rural y Agrícola, y viene Ramón Espinosa, si no me equivoco, a tomar el turno. Este Ramón Espinosa que estuvo bateando muy bien ante la Liga Materia el domingo pasado, allá en el parque de concierto del Ferrocarril, estuvo haciendo buenos contactos.
0: Con el número 10 en su camiseta, también batea por el lado derecho del jardinero izquierdo. Cuarto en el orden, Ramón Espinosa tiene corredor en posición de anotar. El zurdo viene con una recta cruzada, se le escondió demasiado una bola a ser extraída. Ha estado batallando, ya vemos rápidamente movimiento en el bullpen por parte de los visitantes de la Liga Agrícola del Norte. Le quita velocidad, va por ella aquí. Espinosa no puede y el conteo es parejo con una bola y un strike. En el círculo externo está David González, recta, abanicando el segundo. O se trae una bola, conteo negativo para Ramón Espinosa. 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Pérez de costado, con corredor en la intermedia, bajito, se va a la cuenta pareja en dos bolas, dos strikes. 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Paso, jalándola demasiado. Se va el terreno de foul y se mantiene con vida aquí Ramón Espinosa. 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

0: En preparación viene Pérez, alto en picheo. Marcando pues las bolas y los strikes, el señor Francisco Higuera, acompañado por David Vivi Montaño. A la cuenta máxima, aquí atacando la Liga Rural del Valle de Mexicali. Una por una, en el cierre de la primera entrada. El zurdo se prepara con corredor en intermedio, viene con su lanzamiento y lo pierde. La segunda base por bola. Allá viene paso a paso Manuel Alcalde. Se regresa hasta enfrente. Va solicitando el tiempo y finalmente va a la loma de los disparos. Hay movimiento allá en el bullpen por parte de la Liga Agrícola del Norte. Cuando viene David González, él es el quinto en el orden. Una entrada, Javi, podemos decir así, un inicio de partido largo, ¿no?
1: Sí, largo para ambos lanzadores. Vamos a ver cuánto dura este cierre de la primera entrada, Chome. Y vamos a ver qué tanta confianza le van a tener a Jesús Manuel Pérez, porque no ha tenido el arranque que se esperaba para la selección de la Liga Agrícola en este inicio del partido.
0: 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Elevado a la pradera central. Allá está. Debajo de ella el jardinero central captura para que de esa manera caiga el segundo tercio. No espero mucho de David González. Cuando viene a batear Manuel Laguna, el bateador designado. Manuel Mani Laguna. Normalmente lo vemos en la receptoría. Ahora se encuentra como receptor
1: Marlon Herrera.
0: Alto el picheo, una bola se extrae para Manny Laguna.
1: Por ahí también está Francisco Cota, si no me equivoco, uno de los receptores de la Liga Rural.
0: Sí, bueno, tres receptores en el roster ya identificado, ¿sabes? Dos bolas se los trae para Manny Laguna. Número 95, parte de la camiseta. Hay corredor inicial, corredor en la intermedia. A ellos tercios fueron una para la Liga Agrícola, una para la Liga Rural. Estamos a través de la buenísima, la 850 de Audirama, desde el viejo Núñez de la Colonia Juárez. Allá se desarma, buscaba sorprender a Mario Pérez en la intermedia. Solo quedó en amenaza. 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Tres bolas, tres strikes, sigue batallando con el control. Aquí el zurdo Emanuel Pérez. 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Alto y lo pierde. Se va a la inicial y las bases están llenas de rurales. Cuando viene Diego Mercado a batear con las bases llenas, tiene que entrar a la zona de strike aquí el zurdo Pérez, porque las bases se encuentran ocupadas. Patazo lento.
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1: Bueno, estamos aquí de regreso. Estamos aquí en el campo viejo, Luñe. Véngase, amigo, escucha. Si usted viene en camino, véngase. Lo invitamos a que se venga a presenciar una doble cartelera aquí en el campo viejo, Luñe. La verdad es que el campo luce en sus mejores galas. Esto gracias a la mesa directiva que encabeza Bobby Luñe. Y la Liga Rural, un campo muy bien cuidado, el pasto ni se diga, de primera clase. Así que amigos, los invitamos que se queden en sintonía de la buenísima 850 de Audiorama. Saludos a todos los que nos escuchan allá, ahorita en un momento más vamos a investigar el otro frente, la Liga Urbana de visita en el Parque de Congreso del Ferrocarril ante la Liga Amateur de Mexicali. Ahorita en unos momentos más vamos a checar los otros frentes allá en el parque de concreto del ferrocarril, chamaquero.
0: Así es, Javi. Bueno, pues seguimos esperando a nuestro compañero Armandito Dueñas para que nos mande...
1: Fue por el café, yo creo, ¿no?
0: Probablemente. Probablemente, pero tiene mucho trabajo Armandito Dueñas. Nosotros decíamos nos vamos a quedar aquí al aire de la buenísima la 850... cuando se va a jugar la parte alta de la segunda entrada. Partido que inició lento. 6 bateadores por la Liga Agrícola en la primera entrada. 7 bateadores por la Liga Rural en el cierre. 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Vámonos pues a lo que es la parte alta de la segunda entrada. Viene Andrés Vizcarra. Daniel Portela y Sebastián Camacho. Séptimo, octavo y noveno. Recta con velocidad, le cantan el primero aquí a Vizcarra. El corpulento Andrés Vizcarra, de la dinastía de los Vizcarra de San Luis. Batazo a la pared derecha, la pelota va hacia atrás, ahí va el jardinero derecho. La pelota está picando en terreno bueno. Va el corredor por la inicial, va a la intermedia, viene el tiro, y está llegando quieto. Se dio con fuerza aquí Andrés Vizcarra, banda contraria. En un batazo que parecía, pues, el jardinero derecho David González Ariel Engarte. Y fue techado con la fuerza de ese batazo, Javi.
1: Sí, fíjate la importancia de no dejar de correr de Andrés Vizcarra, que no es un niño. Ningún gamo en los senderos de aquí demostrando y llegando quieto en la intermedia. Y nuevamente la Liga Agrícola pone corredor en la intermedia.
0: Viene a batear Daniel Portela, el receptor octavo en el orden. 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
3: Saludos a Ranita Mesa. Levanta los pies, por favor.
0: Landazuri viene con una recta con velocidad, abanicando, le captan el primero. Una bola y un strike. Para el octavo en el orden. Rápidamente la Liga Agrícola por segunda entrada consecutiva pone el corredor en posición de anotar. Ya anotaron en la primera entrada. Viene el Andazuri con una recta de nuevo, defendiéndose aquí. Portela ya tiene conteo de 2 strikes y una bola. A través de la buenísima, la 850, los saludamos desde
4: ¿cómo que lo voy a entrenar?
0: De audio era más alto el picheo, dos bolas, dos strikes. La paso allá a la pared izquierda, Espinosa unos pasos hacia el frente, está capturando. Para el primer tercio, un buen contacto. Daniel Portela, mejor la ubicación allá del jardinero izquierdo. Ramón Espinosa cuando viene, Sebastián el Camacho.
3: Sebastián Camacho.
0: Sebastián Camacho, el noveno en el orden. Costado bien el derecho, una recta con velocidad pero bajita, una bola se extrae. Camacho batea por el lado de los zurdos. Con corredor en posición de anotar, allá está Andrés Vizcarra. Bajito, machucón, bote pronto ahí, tocando el terreno. Pero Herrera bien, haciendo el mascoteo, le queda cerca. Dos bolas, cero strike.
3: En la cerveza,
0: poco a poco llegando a la afición de la Liga Agrícola del Norte y de la Liga Rural del Valle de Mexicali, aquí en el Viejo Núñez. Cuatro picheos, cuatro bolas, mala inicial, Camacho.
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0: Con dos bases por bola.
3: En
0: esta su presentación aquí para Landazuri. Allá se acerca Manuel Alcalde con Ernesto Vizcarra. A buscar una estrategia para traerse la posible segunda carrera.

0: Hay un tiempo pedido, lo solicita el bateador. Volando palomitas aquí, insectos. Ahí le cayó uno a Vizcarra, pero ya se está incorporando.
1: Javi, el Dandy Álvarez.
0: Qué sorpresa,
2: Ahora nos cambiaron el nombre, compañeras del sonido locales.
0: Javi, el Dandy Álvarez. Oye, qué bien. Bajito. El picheo para Ernesto Vizcarra.
2: Saludos para Mario Jiménez, mi tío, que aquí está. Aquí lo tenemos apoyando a la Liga Rural.
0: Esta nos va a traer un cóctel de camarón. Hacia afuera el picheo. Ernesto Vizcarra, 2-0. Corredor en inicial, corredor en intermedia. Hay un tercio fuera en esta parte alta de la segunda entrada. Se le escapa a la esférica. Va a haber jugada en tercera. Va el tiro. ¡Y! Me estoy dejando quieto. Le metió velocidad el corpulento Andrés Vizcarra. Y está llegando con las manos hacia enfrente. Allá lo festejan todos sus compañeros con este wild pitch. Y ahora hay corredores en posición de anotar. 3-3 para Ernesto Vizcarra. ¿Qué te pareció la velocidad de Andrés Vizcarra?
2: Sí, la verdad es que me gusta la disciplina de este muchacho. ¿Cómo le mete velocidad? Sabemos que no es ningún gamo en los senderos, chame, aquí demostrando, ahora sí que entregándolo todo en el terreno de juego.
0: Hacia afuera el picheo, agarró la esquina exterior, le cantan el primero. 3-1 para el primero en el orden, batiendo ya por segunda ocasión, no tiene turno oficial. Con una base por bola. Lo hace de frente, ahora la da Suri, el derecho viene, patazo, allá por el lado de la intermedia, bien, absorbe, el segundo bate, José Ávila, tira el inicial, dominado aquí Vizcarra, 4-3, el segundo tercio, no se mueven los corredores, cuando viene Walter Higuera,
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0: Walter Higuera. En su primer turno se sacrificó. Fue productivo ese sacrificio porque se anotó la carrera. Alto el picheo, una bola 0-3. 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A la zona de strike cayó ese picheo, una bola y un strike, conteo que marca aquí Francisco Higuera. 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El segundo picheo no le gustó a Quillera. No se trae una bola. Conteo negativo a punto de salir de este problema. Mario Landazuri con corredores en posición de anotar. A tiro de imparable, cuando menos. La segunda carrera para la Liga Agrícola del Norte. Se defiende con ese picheo con rotación. Soltando los brazos. Finalmente aquí Higuera. 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Hay un tiempo pedido, lo solicita el bateador, se lo concede el principal. Ahí Landazo le aprovecha para acomodar su caída. En la loma de los disparos. En la loma de los disparos del viejo Núñez, el Adolfo Viejo Núñez. 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Abanicando, fue engañado y se va apoyado. Ay, de esta manera el tercerado solamente quedó en amenaza para la Liga Agrícola del Norte cuando llegaron 5. Se quedan dos corredores en las almohadillas, en la parte alta de la segunda entrada. El partido está empatado a una carrera por bando.
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0: Estamos de regreso, vamos a lo que es la parte baja de la segunda entrada. Una para la Liga Agrícola, una para la Liga Rural. Rápidamente Marlon Herrera, el primer lanzamiento, está conectando un batazo a la pradera central. Para el primer tercio. Y bueno, pues aquí Diego Ayala está anclado con un imparable, bien colocado, echando ya a Sebastián Camacho en la intermedia. Y anótele pues. Vaya la intermedia para José Ávila. Se va al robo, allá va el tiro. Y está llegando quieto. Anótele robo a Diego Ayala. Una bola 0-3 para Jesús Pulido. Vamos a través de la buenísima, la 850 de Audirama. En un duelo, una carrera para la Liga Agrícola, una para la Liga Rural. Estamos ya en la parte baja de la segunda entrada. Fue ponchado en su primera oportunidad sin tirarle. Una discutida marcación aquí para Jesús Pulido. Hacia afuera el picheo. Dos bolas se distrae. 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Bajito. Viene el mascoteo aquí del receptor agricultor, Daniel Portela, para evitar que Ayala se vaya hacia la tercera. Pero el conteo de tres bolas se distrae aquí para Jesús Pulido. 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Cuatro picheos, cuatro bolas. Es la Gaby, cuarta base por bola que concede aquí el zurdo Emanuel Pérez a la ofensiva contraria.
20: Sí, aquí vamos a ver, lo repetimos nuevamente, qué tanta confianza le va a tener Manuel Alcalde a Jesús Manuel Pérez. Vamos a ver cuál es la estrategia. Ya habíamos calentando un pitcher derecho por parte de la Liga Agrícola, dejó de calentar.
0: Saludos, que se reporta como cada domingo está sintonizando la buenísima, la 850, en las transmisiones del campeonato estatal. Tu amigo, el Pollo Carlos.
20: ¿Qué dice el Pollo?
0: Allá está la colonia Carranza, le mandamos un afectuoso saludo. Amenazó con venir, Dice, ¿qué se les ofrece? Pues le dije, mi compañero anda malito el pechito, un cóctel de camarón.
20: Que traiga la hielera, pero que la traiga con hielito y llena, por favor.
0: De aguacate. Sí. ¿Y tu padrino también se reportó? ¿Te dejan saludos?
20: Ok, saludos, padrino. Saludos.
0: Padrino, Eric Herrera.
20: Sí, que está batallando un poco ahí, permito. Saludos, un abrazo.
0: Saludos, que se recupere, gran amigo. Patazo. Al fondo del jardín derecho, la pelota está picando en terreno bueno. Allá la viene a toda velocidad y está anotando la segunda carrera. De nueva cuenta, Mario Pérez se hace presente y produce la segunda carrera. La segunda carrera para la Liga Rural. segunda producción para Mario Pérez. Bien colocado ese batazo al fondo del jardín derecho. La zona del jardín central hasta allá la atacó. El jardinero derecho, Elio Fimbres. Cuando viene Ramón Espirosa, tiene base por bola en su primera oportunidad. Hay dos tercios fuera, viene el lanzamiento del zurdo, recta con velocidad, panicando el primero.
20: Rápidamente se activa el... Allá el bullpen de la Liga Agrícola, rápidamente está calentando un derecho.
0: Sí, sí, que no ha descansado por segunda entrada consecutiva, pellizcando la pelota y ya tiene conteo negativo en dos strikes, cero bolas Ramón Espinosa. Dos carreras para la Liga Rural, una carrera para la Liga Agrícola del Norte. Aquí solicita un tiempo el zurdo, acomodando también su caída en la loma de los disparos. 12-3-0 bola para Espinosa, viene el lanzamiento, recta con velocidad. Bajito dice la Fire. Todavía este conteo le favorece al lanzador, el zurdo Emanuel Pérez. 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Dos bolas, dos strikes, conteo parejo. 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Atazo, se abre en terreno de foul. Sigue defendiendo aquí Ramón Espinosa ante los lanzamientos del zurdo Emanuel Pérez. 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Alto el picheo y se va a la cuenta máxima. Con dos tercios fuera, el movimiento del zurdo, los corredores, tanto Pérez como Pulido, van a salir a buscar cuando menos una almohadilla. 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Y lo vuelve a perder. Otra base por bola para Ramón Espinosa y ahora las bases están llenas, Javi Álvarez.
20: Sí, se le está viniendo el mundo encima aquí al picho de Simón Pérez cuando viene David González a tomar el turno de la Liga Rural, aquí atacando, aunque ya hay dos bates en la pizarra, en fin de ataque la Liga Rural.
0: Fíjate, Javi, el domingo pasado el zurdo, checando el Boca Store, el domingo pasado solamente concedió una base por bola a la ofensiva de la Liga Campesina. Aquí ya lleva cinco, apenas en dos entradas.
20: Sí, un domingo totalmente diferente, ¿no? Un domingo totalmente diferente y aquí, pues vamos a ver.
0: Bueno, viene a batear David González. Conectó un fly a la trayera central en su primera oportunidad. Patazo lento por el lado de la intermedia, allá la ataca Camacho, la pierde, todo el mundo quieto.

0: 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La bola se destra para Manny Laguna. Al centro le cantan el tercero rápidamente, tres picheos. No era bola mala la anterior, y aquí con tres picheos se va ponchado para que de esta manera Manny Laguna se vaya hacia el dugout con el tercer out de esta segunda entrada. Atacó la Liga Rural con dos carreras, ahora en dos entradas completas. El score le favorece a la Liga Rural. Tres carreras por una. Vamos a ver. Tenemos una pausa y regresamos.
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0: Vámonos a la parte alta de la tercera entrada. Tres para la Liga Rural, una para la Liga Agrícola. Adelante, compañero Chome Carenas.
8: Vamos pues a la parte alta de la tercera entrada. Iván de León, en conteo de una bola y un estrés, está sacando un rodado a la intermedia, 4-3, se va el primero. Cuando aquí viene José García, en conteo de dos bolas y un estrés. Tres carreras para la Liga Rural, una carrera para la Liga Agrícola del Norte.

0: hacia afuera. El segundo strike. A la cuenta pareja, dos bolas, dos strikes para José García, que tiene imparable productor de la única carrera que tiene la Liga Agrícola del Norte. 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Hacia afuera, la cuenta máxima. Tres bolas, dos strikes para José García. 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
1: Primer número que queda afuera.
0: Batazo. Allá a la pradera izquierda. Ya un poco en los terrenos de la pradera central está capturando Ramón Espinosa para el segundo tercio. Cae el segundo agua cuando viene a batear Helio Libres.
1: Es un operador fuerte, Helio Libres.
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1: Pertenece al 484.
0: Primer número ganador. 484. Bateando por el lado zurdo, Helio Frimérez. Hacia afuera el picheo. Una bola y un strike. Dos tercios fuera en esta parte alta de la tercera entrada. Vamos a través de la buenísima, la 850 de Audiorama, desde el viejo Núñez en la Colonia Juárez. Doral recibiendo a la Liga Agrícola del Norte en la segunda fase del campeonato estatal. 1-0 en la segunda entrada, ganando la Liga Amatera, la Liga Urbana, allá en el Parque de Concreto del Ferrocarril. 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Recta con velocidad, no por ella, no puede timbres. Y se va ponchado. Retirando con tres bateadores aquí la parte alta de la tercera entrada. Mario Landazuri, dos entradas y media. Rural gana, tres carreras por una. Corte y volvemos.
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24: Tercera entrada, adelante, Chome Cárdenas.
25: Vamos al cierre de la tercera entrada. Diego Mercado rápidamente al segundo picheo, está sacando un elevado en terreno de foul. Por el lado del inicial ya se pone debajo de ella José García y captura. Para el primer tercio. Y bueno, pues el que también no desaproveche un picheo con rotación le queda ahí jalando la pelota demasiado y ya lo vemos en la intermedia con nuestra base Marlon Herrera. Aquí batea el noveno en el orden Diego Ayala, viene imparable y anotó la tercera carrera para la Liga Rural del Valle Mexicano. Un strike, cero bola para el número 20, su camiseta. Bateando por el lado de los derechos. Hay un tercio fuera en este cierre de la tercera entrada. 3-1, decíamos, ganando la Liga Rural. Recta a la altura de las letras, abanicando el segundo.
26: Y rápidamente se activa nuevamente el bullpen de la Liga Trícola, compañero.
25: Sigue calentando el mismo derecho desde la parte inicial del partido. Batazo a banda contraria, ya está el jardinero derecho, está capturando. Y cae de esta manera el segundo tercio. Elio Kimbre hace el engarce en un contacto a banda contraria de Diego Ayala. Cuando viene José Ávila con dos tercios fuera. 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Patazo fuerte por el lado de las paradas cortas, bien. Allá Vizcarra tira hacia la inicial. 3-3. Está cayendo el tercer out. Llegaron un total de 4. Se queda un corredor en la salvadilla. Allá la intermedia. Cuando se ha jugado 3 entradas completas. 3 para la Liga Rural, 1 para la Liga Agrícola del Norte. Vamos a una pausa y volvemos. ¿Nos quedamos, Javi?
26: Así es, nos quedamos aquí 3 carreras por 1, favoreciendo el marcador a la Liga Rural, el equipo de casa, desde el campo viejo Núñez. Le mandamos un saludo a todos nuestros escuchas que están al pendiente a través de la buenísima la 850. Saludos a Ramón Antonio Álvarez Castillo y a Jimmy Díaz, que seguramente deben de estar en sintonía de la 850 de Audiorama.
25: Allá están, residencias, cantando después del tradicional desayuno en familia. Y sin dejar de sintonizar la buenísima la 850 de Audiorama.
26: Ahora, ¿qué pediría el Jimmy? Ya ves que pide desayuno diferente cada domingo que lo lleva a desayunar.
25: No, puede ser el cuñado consentido, el ingeniero Ramón Álvarez. 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Vámonos, Javi, a lo que es la parte alta de la cuarta entrada.
26: Vámonos a la cuarta entrada. Viene a batear el equipo de visitante, la Liga Agrícola del Norte, que va cayendo 3 carreras por 1 a través de la buenísima la 850. Saludos a todos nuestros radioescuchas. Gracias por estar en sintonía. Saludos a mi papá Javier Álvarez Jiménez, que está aquí presente. Y que me regañen porque no dice que no le mando ni un saludo. Bueno, pues saludos.
25: ¿Jiménez es su segundo apellido?
26: No, Álvarez Benavides. Benavides.
25: Es de Jiménez, no Jiménez. Ahora pues, a la que es la parte alta de la cuarta entrada. Joshua Abril, Andrés Vizcarra y Daniel Portela. Sexto, séptimo y octavo ante la serpentina. Mario Landazuri.
0: 515. Segundo.
25: Alto el picheo.
0: 506.
25: El porteo es de una bola y un strike.
0: 520. Puesto número.
25: Abanicando el segundo, ya lo tiene en conteo negativo, 2 strike y una bola. 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Recta bajita, a la cuenta pareja, 2 bolas, 2 strikes, se mantiene aquí. Joshua Abril. 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Abanicando, un picho bajito, vamos por él, no puede. Ahí el primer tercio. Este viene siendo, Javi, el cuarto chocolate para Mario Landazuri en este departamento.
26: Sí, se ha compuesto Mario Landazuri después de esa primera entrada donde estuvo batallando poco a poco, se fue ajustando y rápidamente ya tiene el primer out en su cuenta cuando viene Marcos Vizcarra. Andrés Vizcarra.
25: Andrés Vizcarra se conectó con extra base y se quedó suspirando en la tercera almohadilla. Hay un tercio fuera en esta parte alta de la cuarta entrada. Alto con velocidad, una bola cero strike. 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
1: 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A paso allá, a la pradera izquierda. A toda velocidad va el jardinero izquierdo Ramón Espinosa y captura. 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Cuando viene a batear Portela, hacia adentro picheo, le cantan el primero. Él es Daniel Portela, lleva de uno nada, la línea a la pradera izquierda, buscando su primer imparable en esta segunda oportunidad. Alto el picheo, contó parejo en una bola y un strike. La Liga Rural anotó una en el cierre de la primera para empatar y dos más en la segunda entrada. Por su parte, los agricultores anotaron la de la quiniela en la primera entrada. De nuevo, con velocidad, alto el picheo, dos bolas, un strike. 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Abanicando, un picheo totalmente bajito, se vio ansioso aquí Portela en ese picheo, ya tiene conteo parejo en dos bolas, dos strikes. 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Bajito, no pasó el bate, se va a la cuenta de tres bolas, dos strikes. 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Patazo a las paradas cortas, tira a la inicial. 6-3, está cayendo el tercer out. Y con esto, bueno, se está jugando la parte alta de la cuarta entrada. El score le favorece 3-1 a la Liga Rural del Valle de Mexicali. Saludos, Armando. Muchísimas gracias. Vamos a ver si tenemos un corte programado allá en cabina para regresar con más aquí de este partido. Nos quedamos ahí. Nos tiene castigados, Armandito. Ya anda jugando de alguacil. Nos vamos a quedar aquí. Nos vamos a quedar, Javi.
2: Nos quedamos aquí en el campo Viejo Núñez de la Colonia Juárez. 3-1, favoreciendo el score al equipo de casa. La Liga Rural sobre la Liga Agrícola, ya en el parque de concreto del Berferrey, la Liga Amateur iba al frente 1-0 sobre la Liga Urbana de Mexicali. Es el último reporte que nos llega desde allá, desde el parque de concreto del Berferrey. Así que, amigos, reescuchen, no se despegue ningún instante de su aparato receptor a través de la 850. Continúa la loma de los disparos de su Manuel Pérez por parte de la Liga Agrícola del Norte. Jesús Manuel Pérez, pitcher zurdo de la Liga Agrícola del Norte, que son comandados por Manuel Alcalde. Los agricultores, por su parte, los rurales son comandados por el señor David González, parte del cuerpo técnico de los managers de ambas selecciones. Cuando viene Jesús Chuy Pulido a batear, vamos a ir a la por el lado de los zurdos. Jesús Pulido, el sanluisino, ante los disparos de Jesús Manuel Pérez,
26: Te baja de la loma. Ahí pide tiempo. El lanzador. Se baja, se sube. Ya se declara listo por el lado de los zurdos. Jesús Manuel Pérez va a enfrentarse a los lanzamiento recta, no dice el umpire. La primera bola.
25: Emanuel Pérez sigue la loma de los disparos, Javi.
26: Así es. Total confianza. Ya presenta. Está de costado, viene con el envío, patazo en terreno de foul y la cuenta es pareja en una bola con un strike. Desde el campo viejo Núñez. Aquí en la colonia, en la colonia Juárez. Jesús Manuel Pérez. Está de costado. Y de cambio de pelota ahí. Lanza la pelota en el receptor. No más, esférica para Jesús Manuel Pérez. Ya presenta la pelota. Se impulsa alto el picheo. La segunda bola, dos bolas con un strike. Tres para la Liga Rural, una para la Liga Agrícola. Viene con el envío bajito, ahí no puede hacer nada el receptor. La tercera bola, tres bolas con un strike. Tres bolas con un strike. Rural Agrícola, Agrícola Rural, a través de la 850 de Audiorama. Lanza. Bajito, pero el umpire le canta letra, ¿eh? Pareció un picho bajito, no le gustó ahí a Jesús Pulido. Al que sí le gustó fue el umpire. Tres bolas con dos strikes, viene con el envío. Matazo en terreno de foul, sigue la lucha, sigue la batalla. Tres bolas con dos strikes. Desde el campo viejo Núñez. Rural Agrícola. Se baja de la loma Jesús Manuel Pérez.
3: Corona son 40.
26: Tres bolas con dos strikes.
3: 60.
26: De costado Pérez. Viene con el envío. Sale patazo allá por el jardín central. Allá viene el central. Allá viene el central. La pelota pica. Desciende. Va para la intermedia. Y esto va a ser un limpio doble para Jesús Pulido y ataca nuevamente la Liga Rural con este batazo de Jesús Pulido. Chome Cadenas.
25: Un batazo con mucha colocación. Y el jardinero izquierdo de ni el jardinero central, ni Walter Higuera, ni Iván. De León, Iván de León, no pudieron capturar ese buen contacto de Jesús Pulido, ya lo tienen anclado en intermedia. Y viene el enrachado Mario Pérez, Javi, que lleva dos producciones.
26: Sí, Mario Pérez, que ha respondido a la hora oportuna por parte de la Liga Rural, y aquí nuevamente tiene la posibilidad de aumentar su, darle más ventaja a su selección.
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26: Así es que nuevamente está en pleno ataque la Liga Rural. Quiere aumentar su ventaja ante el peligroso Mario Pérez. El tercero en el orden. Rápidamente ahí hay una plática con el lanzador, va a haber un voto de confianza, y es que Chome no ha descansado el cuerpo técnico de la Liga Agrícola del Norte.
25: Sí, claro, sigue activo y es la cuarta ocasión que sale a calentar el mismo lanzador derecho por parte de la Liga Agrícola del Norte, que cae 3-1.
26: De costado Pérez, se impulsa, sale batazo, ahí la pelota, ahí captura, vamos a ver. Está picando un terreno de bueno, nos perdimos un poquito de la jugada porque nos tapaba aquí el bateador que estaba esperando el turno, por eso.
25: Parecía que iba a capturar Javi, Walter Higuera, el jardinero central. Finalmente dejó que botara la pelota. Y ya le están pidiendo precisamente la pelota al zurdo Emanuel Pérez, cuando hay hombres en las esquinas, dos imparables de forma consecutiva, y va a ser todo para el zurdo, así que vamos a ver, Javi, si ya está nuestro compañero Armandito Duñas en cabina para que nos mande a un corte comercial.
26: No, vamos a seguir aquí, vamos a seguir aquí, va a haber un cambio de lanzador, se va del partido Jesús Manuel Pérez. Hoy no tuvo la suerte, fue corto su labor de trabajo de Jesús Manuel Pérez. Viene un nuevo lanzador por parte de la Liga Agrícola de Norte, ya hace sus lanzamientos hacia el Pentágono, en su calentamiento de hacia el Pentágono con el receptor. Así que Jesús Manuel Pérez fue su labor corta en este domingo. Vamos a checar el nombre ahorita. El nombre del nuevo lanzador, Chomey. A ver, vamos a escuchar el sonido local aquí.
4: La Liga Agrícola del Norte. Sale Emanuel Pérez, mientras en la voz del relevo, Martín Estefano Olivas.
26: Martín Olivas es el lanzador, el popular tapado.
4: Sí.
26: Si no mal recuerdo, él es del kilómetro de 57 de Luis de Sánchez, Sonora. Salud. Así que Martín Olivas viene a tomar la labor de Jesús Manuel Pérez, que fue corta su labor. Yo me quedo, ya tiene los números. A ver, aquí nuestro compañero todavía está haciendo los números.
4: Y conocido como Lucho de Aguilucho.
26: Martín Olivas es el lanzador por parte de la Liga Agrícola de Norte. Desde el campo Viejo Núñez, a través de la buenísima, la 850 de Audiorama. En el círculo de espera tenemos a Ramón Espinosa con su número 10. El cuarto en el orden. Ya tenemos los números finales, hombre, de Jesús Manuel Pérez.
25: Sí, se va al zurdo, decías, Javi, corta su presentación en la loma. Solamente tres entradas, se enfrentó a 21 bateador, le conectan seis imparables. Y anotan tres carreras, cinco bases por bola. Su control no estuvo a la altura, con dos chocolates y deja dos corredores en herencia. Y viene, pues, Martín Olivas, lanzador derecho, por parte de la Liga Agrícola del Norte. Hay dos carreras de diferencia, Javi. Todo está el partido, pues, ahora sí que en el tintero, está cerrado el resultado. 2-1 ganando la tercera entrada a la Liga Amateur, a la Liga Urbana, allá en el Parque de Concreto del Ferrocarril.
26: Un duelo cerrado también que se está viviendo allá en el Parque de Concreto del Ferrocarril, dos carreras por una. 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Vaya, que nos hace falta.
25: Estaba desesperado, Javi Álvarez, por tu dotación de Aguatá. Etiqueta dorada. Bueno, nos vamos al partido. Viene a batear Ramón Espinosa con corredor en inicial, corredor en tercera. No hay tercio fuera en esta parte baja de la cuarta entrada. El nuevo lanzador se va a enfrentar aquí, el cuarto en el orden, Ramón Espinosa. 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A través de la buenísima, la 850, los saludamos. De la Colonia Juárez. Aquí en el Viejo Núñez.
26: Vamos a ver.
25: Siendo así, aquí ajustes. Nuestro ingeniero. Vamos, pues, a lo que es la continuidad de esta cuarta entrada. Ramón Espinosa. En preparación, Olivas viene con un lanzamiento con velocidad. Le cantan el primero. Un strike, cero bolas para Ramón Espinosa. Ramón Espinosa tiene base por gol en su primera oportunidad, base por gol en su segundo turno. Bueno, aquí estamos teniendo un detallito, vamos a ver, cuando aquí está conectando de imparable Ramón Espinosa a la primera derecha, y se viene la cuarta carrera. Anótele pues imparable, productor para Ramón Espinosa, y reciben a Martín Olivas. Avanza hasta la tercera Mario Pérez. En la inicial Ramón Espinosa, cuando viene David González. Siguen corredores en las esquinas. De costado, Olivas, recta con velocidad, nos dice el umpire, una bola se extrae. En el círculo de espera se mantiene Manny Laguna. No hay tercio fuera, son tres imparables de forma consecutiva por parte de la ofensiva de la Liga Rural del Valle de Mexicali. Va al revire hacia el inicial, quieto. Buscando pues el infield, una posible doble matanza. Para tranquilizar un poco esta parte baja de la cuarta entrada, donde ya fue productiva para la Liga Rural. Bueno, está un golpe en la cabeza y le está dando en el ojo. Está en el terreno, está dolido. David González, un picheo que se le metió demasiado aquí a Olivas. Y está dolido demasiado Javi Álvarez ese contacto. En la cara le dio prácticamente aquí a David González, esperemos que no sea de consideración, pero se está quejando demasiado.
26: Sí, lamentablemente no, ahora sí que esperemos que todo esté bien. Esperemos que no sea nada de consecuencia, pero a lo que veo yo me da el dolor, parece ser que sí le dio algo fuerte y el golpe, ¿no?
25: Bueno, aquí también nosotros estamos teniendo aquí algo de problemas y se sigue quejando, lamentable ese golpe, ¿eh? Está herido, David González está herido, se está quejando demasiado, una recta con buena velocidad y se le metió demasiado, no se la pudo quitar, lo tienen que llevar en brazos. Seguramente va directamente al hospital, Javier. Aquí van sus compañeros a apoyarlos.
5: Asistido.
25: Lamentablemente, ¿no? Esa lesión, ese golpe para David González. Un picheo que se le escondió demasiado con mucha velocidad la de Martín Olivas. Y bueno, va directamente, se lo van a llevar en una unidad. Porque sí, Javi, pues se ve, ¿no?, que lamentablemente fue duro el golpe.
26: Sí, y sobre todo, si es en el ojo, pues lamentablemente, ¿no?, porque imagínate, rápidamente le ahora sí que al hospital y hacerle las cosas que se le tienen que hacer, como sobre todo una radiografía, no sé, tal vez me estoy adelantando un poquito, no sé mucho de esto, pero pues esperemos que no sea nada de consecuencia.
25: Así es, Javi. Lamentable, ¿no?, la situación. El partido está, pues, en suspenso aquí. Cabizbajos. Los jugadores de la Liga Agrícola del Norte.
26: Y de ambas selecciones, yo me veo al manager de la Liga Agrícola totalmente preocupado ahí en Endagados, o sea, y también al de la Liga, y sobre todo a su señor padre, que es el manager de la Liga Rural, el señor González de la Liga, que es el manager de la Liga Rural, lo vemos un poco preocupado también ahí.
25: Bueno, vamos a pedirle a nuestro compañero Armandito Dueñas un corte allá en cabina y vamos a regresar con la continuidad de este partido. Vamos a una pausa y volvemos.
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24: M. Miren, regresamos, amigos. Adelante, Chome Carranas.
1: Gracias, gracias, Cavi. Vamos a la continuidad de esta parte baja de la cuarta entrada. Las bases están llenas con este golpe lamentable para David González. Inmediatamente se lo llevan hacia el hospital. Esperemos que solamente esté el golpe, Cavi, que no sea de consideración, pero estuvo muy fuerte,
24: lamentable, y, lamentable.
1: Y lamentable, por supuesto. Le deseamos lo mejor al joven David González. Aquí está bateando Manny Laguna, con las bases llenas. No hay tercio fuera en este cierre de la cuarta entrada. Balicando, recta con velocidad. El primer strike, una bola y un strike. Dos y dos, dice el umpire Francisco Higuera. Así que hay corredor emergente allá por parte de la Liga Rural del Valle de Mexicali. Cuatro carreras para la Rural, una carrera para la Liga Agrícola del Norte. Saludos hasta Ciudad Morelos, antes Cueros, así lo conocen a Ciudad Morelos, a toda la familia Ricarday. Te mandamos un afectuoso saludo. Gente del béisbol de allá de la Liga Agrícola del Norte.
24: Saludos al Sergio Checho Ricarday.
1: Aquí está, mira.
25: Aquí está, Javi. Como que no lo veías para que, a ver si...
7: Anda muy madreado.
25: A ver si le mandaba la factura, ¿no? Chopipo, ¿cómo está Chopipo? Bien, bien, bueno, hablando. Saludos. De Costado Olivas. Ya se prepara, viene con su lanzamiento recta con velocidad. Está pasando y de esta manera se cae el primer tercio tirándole para Manuel Laguna. ¿Cuándo viene Walter? Diego Mercado con el número 13 en su camiseta. Diego Mercado lleva de dos nada. Tiene oportunidad de aumentar la ventaja para los rurales. Estamos a través de la buenísima, la 850 de Audiorama. Y bueno, hasta nuestro compañero, Armandito Dueñas, se preocupó, Javi, deseándole lo mejor a su amigo David González. Tiene una buena amistad con el joven David González. Tenemos pues que, decíamos, no sea de consideración ese golpe, que solamente llegue a eso, nada más. Hay un tercio fuera con las bases llenas. Está vaciando Diego Mercado. De las novedades que trae también la Liga Rural del Valle de Mexicali en su roster. Lo hace de Costado Olivas, viene con una recta, batazo al fondo de las paradas cortas a la intermedio now. Va a haber jugada en la inicial, quieto, se le escapa el Eferi, que se viene otra carrera más. Así que anótele pues del 6 al 4, ponen fuera al emergente. Se anota la carrera número 5, los spies de Mario Pérez. Y el error del tiro en segunda base, Camacho, se viene otra carrera más, anotada por Ramón Espinosa. Diego Mercado se queda en bola ocupada en la inicial. Cuando viene Marlon Herrera, tiene extra base en dos oportunidades. No sufre con los apagones. 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Bajito, colgadito, lanzamiento, una bola, cero strike. 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Hay dos tercios fuera en este cierre de la cuarta entrada, que también ha sido productiva. Solamente en la tercera no anotaron aquí los rurales. El líder cayó en la zona, el primero conteo parejo en una bola y un strike para Marlon Herrera, buscando su segundo imparable en tres oportunidades. Seis carreras para la rural, una para la Liga Agrícola del Norte. Hay corredor en la inicial. Allá está Diego Mercado, claro, con bola ocupada. Marrevire quieto. 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Hacia adentro el picheo, dos bolas y una strike. Es el conteo para Marlon Herrera. Otra vez, de nuevo abrió un poquito más allá Mercado. Ya le empiezan a llegar los mensajes y llamadas de sus fans a Javi Álvarez. En el círculo de espera, este noveno en el orden, Diego Ayala. El derecho viene, le quita velocidad, línea tendida, se va a disparar el carril central. Hace bien el ajuste aquí Brandon Herrera. Y aquí cae su segundo imparable de 3-2. Avanza a la intermedia Diego Mercado.
8: Dice esta semana en WhatsApp.
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25: Viene Diego Ayala, lo ven en el orden.
0: A Diego Ayala.
25: Seis carreras por una y quiere más la Liga Rural. Recta con velocidad hacia afuera, una bola se lo trae para Diego Ayala. Él tira imparable, le anotó carrera en la segunda entrada, con el fly a la primera derecha. Y 2-1. En preparación, Olivas. Viene con una recta con velocidad, batazo en terreno de foul. 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Ahí toca la tercera base Joshua Abril. Ponen fuera a Diego Mercado del 3 sin del 5 sin asistencia. Bola ocupada para Diego Ayala. Pero la Liga Rural anotó 3 carreras y ahora en 4 entradas completas ganan 6 carreras por una. Pausa y volvemos.
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26: Avanzamos, amigos, avanzamos aquí en el Campo Viejo Núñez. Adelante, Chome Carenas. Bueno, mientras mi compañero Chome Carenas toma una poquita de aguatapa, vamos a continuar con el partido. Cuando está Sebastián Camacho, viene con el envío para todo el terreno de Paul.
25: Y ahora Javi, el que sale lastimado es Brandon. Brandon Herrera, que le pega en la punta de su espalda derecho. Allí lo asiste el Bad Boy, popular fusión. Así que vamos a lo que es la parte alta de la quinta entrada. Seis carreras por una, de un solo lado hasta el momento el partido. A favor de los rurales. Landazuri se mantiene en la loma de los disparos en esta parte alta de la quinta entrada. Sebastián Camacho, Ernesto Vizcarra y Walter Higuera.
26: Saludos a Eric Herrera, nuestro padrino. Saludos hasta Mexicali. Debe estar en sintonía de la 850 de Audiorama.
25: Saludos. Sí, le manda muchos saludos y que se recupere pronto mi hermano Héctor, el Arboleque, que día a día está luchando por mejorar. Le mandamos un abrazo.
26: Sí, saludos también a nuestro amigo Héctor Cárdenas del Moleque, las mejores bendiciones, esperemos que se recupere pronto y un abrazo. Aquí le da la base por bola.
25: Aquí nos comenta el Bad Boy de la Rural, tu amigo Curcio, que le pegó en el ojo, en contacto, el pelotazo a David González.
26: Sí, lamentablemente, hombre.
25: Patazo al fondo de la intermedia, se va de imparable al jardín central. Y aquí la Liga Agrícola del Norte está buscando a toda costa acercarse en el marcador, la diferencia de 5 carreras.
26: Y aquí se prende un poco la afición de la Liga Agrícola apoyando su selección cuando viene a tomar en turno Walter Higuera.
25: Bueno, ya el inicial, allá está anclado en la intermedia, combate por bola. Sebastián Camacho, cuando viene Walter Higuera buscando su primer imparable, tiene sacrificio y fue ponchado en su segunda oportunidad. Vamos a través de la buenísima, la 850 de Audiorama. De la Colonia Juárez, en el Viejo Núñez, en este arranque del Ron Robin, Rural recibiendo a la Liga Agrícola del Norte. Javi, las siguientes jornadas para el próximo domingo.
26: No, ahorita la checamos, ahorita la revisamos. No, aquí las tengo, pero ahorita la revisamos, compañero.
25: Está bateando Walter Higuera buscando su primer imparable, atacando la Liga Agrícola del Norte. En preparación se cuadra para tocar, lo hace bien por el lado de la tercera, de ataca Mario Pérez, tiene oportunidad, tira al inicial, en una bonita jugada ilucida, incompone la figura atacando hacia el frente, Mario Pérez tira al inicial, anótele pues el 5 al 3. Un buen toque, sacrificándose aquí Walter Higuera. Avanzan los corredores a la tercera, Sebastián Camacho a la intermedia, Ernesto Vizcarra.
26: Y muy atento Mario Pérez, rápidamente, a pesar de la velocidad de Walter Higuera, lo alcanzó a poner fuera. Una jugada cerrada del 5 al 3, está cayendo al lado.
25: Cuando viene a vaciar Iván de León, que no tiene imparable, de dos nada con un chocolate. Viene el lanzamiento del derecho, medio fin, abanicó, sí, pasó el bat, dice el umpire. Pone strike, quiero bola. 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Patazo a banda contraria. Allá la ataca el segunda base, tiene oportunidad. Ávila tira a la inicial. El 4 al 3, hay producción para Iván de León. Se viene la carrera número 2 para la Liga Agrícola del Norte. Avanza la tercera. Ernesto Vizcarra.
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1: Cuando viene José García, el cuarto en el orden. No había notado la Liga Agrícola del Norte desde la primera entrada. Y todavía tiene...

0: Don Imparable y producción, José García. Hacia afuera, agarró la esquina exterior, dos bolas, un strike. Ya salta Jesús Mora, el alto mando de la Liga Rural, exigiendo el strike. Aquí un picheo que parecía, agarraba la esquina exterior en la zona del strike. De costado Landazuri. Viene con su picheo, recta con velocidad, pellizca la pelota, el costeo se empareja en dos bolas, dos strikes. Poco a poco llegando afición de ambas selecciones. Javi, un clima, se puede decir, soportable, ¿no? No hay mucha humedad, corre poquito el aire.
1: Sí, hasta el momento compartiéndose bien el clima hasta el momento. Esperemos que así siga durante el desarrollo del partido y que deje de disfrutar una doble jornada a gusto, ¿no? Sin humedad.
0: Patazo a la intermedia. Allá la paca Ávila. Emita Ávila, tira hacia la inicial. 4-13, dominado José García para el tercer out. Llegaron un total de 5 agricultores. Se queda uno en la tercera base. Cuando se ha jugado 4 entradas y media, 6-2 gana la Liga Rural. Pausa y volvemos.
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1: Bien, amigos, regresamos aquí al Campo Viejo Núñez. Está batiendo Vicente el Chemita Ávila por parte de la Liga Rural, que está ganando 6-2. Martín Oliva continúa en la loma de los disparos. De costado Olivas ante Vicente Ávila, que cubre la intermedia. Ya se impulsa, viene para el pentágono, sale batazo. La pelota ya va. La pelota está capturando. Anótele al 8. Para los que anotan, se está yendo Vicente Ávila para el primera out. A la pradera central.
2: Jesús Pulido.
1: A la pradera central y está cayendo el primer out. Cuando viene Jesús muy Pulido. Fly al 8. El segundo en el orden, Jesús Pulido. De costado Olivas. 6 para la Rural, 2 para la Liga Agrícola. El disparo bajito, la primera bola. Una bola con 0 strike. A través de la buenísima, la 850 de Audiorama. Desde el Estadio Viejo Núñez, en la Colonia Juárez. Olivas está de costado. Presenta la pelota. Ya se impulsa. Viene con el envío. Este strike cantado.
2: El propietario de un Mustang color rojo, por favor.
1: Cuenta pareja en una bola con un strike.
2: Necesitan salir.
1: Bueno, aquí mi compañero va a disfrutar de una rica tostada de ceviche.
2: Necesitan salir urgente.
1: Una bola con un strike. Rural Agrícola. Agrícola Rural. De costado Olivas. Vienen para el pentágono por fuera, la segunda bola, dos bolas con un strike. Para Jesús Pulido.
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1: ¿Cuál es el envío?

0: de color negro. Complejas de...
1: Tres bolas con un strike, Olivas. Está de costado. Ya se impulsa, viene para el Pentágono, sale batazo. Allá, bala hacia atrás. Captura para que caiga el out. Buen contacto, pero mejor la ubicación del patrullero central y está cayendo el out número 2.
2: Buenos contactos, Javi, le han hecho aquí a Martín Olivas, pero bueno, mejor el fildeo, ya lo decía. El patrullero central. Cuando viene Mario Pérez, está encendido, va de 3-3 con dos producciones, Javi Álvarez.
1: Así es, viene Mario Pérez. Hasta el momento, el que se ha hecho el equipo al hombro, Martín Olivas. Haciendo el trabajo hasta el momento para sus compañeros. Ya se impulsa cantado el primer strike.
2: Javi, bueno, el reporte que nos llega, en la quinta entrada gana la Liga Urbana 3-2 a la Liga Amateur.
1: Ahora la Liga Urbana toma venganza y ahora le da la vuelta a la tortilla, 3-2 ganando. De costado Olivas. Presenta la pelota. Ya tiene la señal del receptor. Se impulsa, sale batazo ahí por las paradas cortas. Hace su tiro inicial, vía del 6 al 3. Está cayendo el lado número 3. Y sale...
2: Le están marcando el quieto, vamos a ver. Allá se acerca José García con David Montaño. Ya habían festejado el tercer out. También sale el cuerpo técnico, encabezado por Manuel Meño Alcalde. Y no, se metió velocidad Mario Pérez. Hizo exceso de confianza Ernesto Vizcarra, el parador en corto. Cuando menos se acordó ya estaba tocando la almohadilla Mario Pérez. Y amigo, escuche usted que lleva el box score. Mario Pérez va de 4-4. Un batazo allá pegadito ya de la franja del pasto allá en el infield, donde termina el infield. Cuando aquí se ha rodado de nuevo por las paradas cortas, allá tira la inicial y se va Ramón Espinosa del 6 al 3 para que de esta manera caiga el tercero. Llegaron 4. Se queda un corredor en la inicial. Cuando se ha jugado 5 entradas completas, la Rural tiene 6 carreras. La Liga Agrícola, 2 carreras. Vamos a una pausa y volvemos.
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1: Vámonos a la parte alta de la sexta entrada. 6 para la Rural 2, para la Liga Agrícola del Norte.
0: Nos llegan buenas noticias, señores. Buenas noticias. El joven David Pelotero, lesionado, se encuentra bien.
1: Así es que ya nos tenemos buenas noticias. David González, que está muy bien. Tenemos un abrazo y que se recupere pronto. Un abrazo desde aquí. Las mejores vibras para nosotros. Para el jugador de la Liga Rural, David González. Adelante, Chomo Carrera.
2: Gracias, gracias, Javi. Vamos a lo que es la parte alta de la sexta entrada. Viene a batear. Por parte de la Liga Agrícola del Norte, Elio Fimbres. Joshua Abril y Andrés Vizcarra. A diferencia de 4 carreras a favor de la Liga Rural en esta parte alta de la sexta entrada. Ya escuchaba, amigo, reescucha a través del sonido. La afición le entregó un aplauso con la buena noticia de que solamente fue el golpe. No hay fractura, afortunadamente, ni daño en el ojo izquierdo, que fue donde le hizo contacto a David González, ese picheo de Martín Olivas.
0: El Sonata,
2: aquí bateando por el lado sur, encontré una bola y un strike. Ya se prepara el derecho, se mantiene la loma en los disparos Landazuri. Aquí le cantan el strike, no le gustó. Al bateador sí le gustó la zona, el umpire principal Francisco Higuera. 2 bolas, 2 strikes y conteo parejo. Viene con su recta, una buena velocidad la que ha presentado aquí Mario Landazuri. Se mantiene con vida en 2 bolas y 2 strikes. 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
0: Saludos a Mónica
2: Manzano. 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Bien, el picheo bajito y se va a la cuenta máxima. 3 bolas, 2 strikes para Abril. 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Recta con velocidad, va por ella, no puede y se va ponchado. Anótele chocolate aquí para el Hugo Fimbres. Chocolate número 5 en este departamento para el récord de Mario Landazuri. Viene pues el turno para Joshua Abril. Con el número 42 en su camiseta. A paso, se va bien parado en el jardín izquierdo, no espero mucho. Aquí Abril y está conectando su primer imparable en 3 oportunidades. 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Saludos a gran Beto Gutiérrez.
1: Saludos, un abrazo, que esté muy bien.
2: Naranja 100% es amateur, a morir.
1: Me imagino que está apoyando a la naranja Chome allá en el campo de concreto.
2: Efectivamente, efectivamente, en ese también duelo, 3 carreras por 2 ganando la Liga Urbana. Y va a ser todo para Mario Landazuri, así que le vamos a pedir un pequeño corte a nuestro compañero allá en cabina. Vamos a una pausa y volvemos.
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18: Tenemos cambio de la palabra, entra Ricardo Amavisca. Chomecarina, se va Mario Landazuri.
2: Así es, Javi. Entra Ricardo Amavisca aquí al primer picheo. Andrés Vizcarra está sacando un rodado a la intermedia. Allá Chomita Vila toca la intermedia, tira a la inicial. Un doble play. Solamente ocupó de un picheo Ricardo Amavisca. Anote el amigo Raescucho, usted que lleva el box score. 4 sin asistencia para poner fuera a Joshua Abril. 4-3, la doble matanza. Y de esta manera, a pesar de un imparable, se van en orden en 3 bateadores los agricultores. En la parte alta de la sexta entrada, la rural gana. 6 carreras por 2. Vamos un cuarto.
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1: Bien, amigos, regresamos aquí al Campo Viejo Núñez. Tenemos bateador emergente, entra Jared Guerrero. Por parte de David González, es el nuevo bateador y continúa en la número de los disparos Martín en Tapado Olivas. Adelante, Chama Carenal.
2: Vamos, Javi, a lo que es la parte baja de la sexta entrada. Estamos a punto de culminar el segundo tercio de este primero de la doble cartelera. Tiene oportunidad, venga, que todavía disfrutar de lo que resta de este partido y, por supuesto, el segundo de la serie. Jared Guerrero.
23: 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El turno para Jared Guerrero.
2: Jared Guerrero toma el lugar de David González. Pasea por el lado los zurdos. El derecho Martín Olivas en la loma de los disparos. Primer lanzamiento, la esquina exterior, le cantan el primero. Un strike, cero bolas para Jared Guerrero. 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Alto el picheo, corteo parejo. Una bola y un strike. A través de la buenísima, la 850, los saludamos. En este duelo 6-2 ganando la Liga Rural en el cierre de la sexta entrada. Olivas de costado. Él vino a tomar el lugar de su compañero Emanuel Pérez. Batazo al jardín derecho, allá le ataca el jardinero derecho en terreno de foul y está capturando. Ocho Abril hace el sprint en terreno de foul, captura para que de esta manera cae el primer tercio. Es dominado el emergente Jared Guerrero. Cuando viene Ani Laguna, pase por bola, chocolate y chocolate. De dos nada. Lo hace de costado Martín Olivas, sin corredores en las almohadillas. Con velocidad, bajito el picheo para Manny Laguna. 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En preparación el derecho viene con su picheo, está sacando un batazo allá hacia atrás por el jardín central, no tiene finalmente problemas Walter Higuera. Está capturando para que caiga el segundo tercio, va de tres nada. Manny Laguna cuando viene a batear Diego Mercado.
1: Fíjate, Chome, compañero, un gran relevo de Martín Olivas, el tapado, que vino a rescatar la labor de Jesús Manuel Pérez, hasta el momento cumpliendo con la labor que le está encomendando el cuerpo técnico de la Liga Agrícola.
2: Así es, Javi, un trabajo ya de una entrada y un tercio, de dos entradas un tercio, la de Martín Olivas. Le quita velocidad, un slider cayó en la zona el primero. Un strike, cero bola, portando el número 3 en su camiseta, Diego Mercado. 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Hay dos tercios en esta parte baja de la sexta entrada. Bajito el lanzamiento. Una bola y un extra para Mercado. Era turno, se dio oportunidad Marlon Herrera en esta entrada. Con dos tercios fuera. 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Recta con velocidad, segundo strike. No se trae una bola. Para Diego Mercado, buscando su primer imparable del partido. 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Tomando demasiado tiempo aquí el tapado Olivas, tratando de desconcentrar al bateador, parte de su estrategia. Ya se impulsa, viene con su picheo, recta con velocidad. Tiene que agacharse, ya que recordar que así fue ese contacto que le da en la cara a David González. Y aquí alcanza a esquivar Diego Mercado. En preparación y de costado Olivas. Tomando demasiado tiempo, viene con su picheo. Está atacando en elevado. A las paradas cortas, un globito. Y es dominado Mercado. Ahí al 6, al tercer out. Llegaron 3, se fueron 3 en 6 entradas completas. Rural gana. 6 carreras por 2. Pausa y volvemos.
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26: Vámonos, amigo, vámonos a la fatídica séptimo inning. Llegó a la séptima entrada, vamos a ver qué trae para el equipo visitante, los agricultores. Adelante, Chome Gerena.
2: Vamos, Javi, a lo que es la parte alta de la séptima entrada. Se mantiene el relevista Ricardo Mavisca, y aquí saca un rodado a la tercera base, ataca bien allá Mario Pérez, tira al inicial y se va dominado Daniel Portela. En 5 a 3 cae el primer tercio de esta parte alta de la séptima entrada.
27: Sebastián Camacho.
2: El turno le corresponde a Sebastián Camacho. Base por bola ya. Base por bola. No tiene turno oficial. Bajito el piché, una bola 0 strike. 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No sufra con los apagones. 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Cerca de que le concedan la tercera base por bolas en este partido. Recta con velocidad por un costado del brazo. Ahí el primer strike para Camacho.
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2: 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El segundo strike. Ya iba hacia el inicial. Camacho tiene que regresar. 3-2 strikes. 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Finalmente lo pierde. Pase por bola para Camacho. ¿Cuándo viene a batear? Ernesto Vizcarra. Javi, mañana, ¿qué vamos a tener a la 1:00 p.m?
9: 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Mañana tú tienes una cita a partir de las 13:00, la 1:00 p.m. con Chome Kernan, Silverio Quintero y Eduardo Mesa, que no sabemos si estará después de que anda de vacaciones allá por los playas de Ensenada.
2: Por los Cabos.
9: Sí.
2: Ahí estaremos, pues, Dios mediante el día de mañana. Aquí, recta con velocidad, le cantan el primero.
9: Con razón me dijo...
2: Ernesto Vizcarra.
9: Compañero, perdón, con razón me dijo tu compañero, ahí te reas con mi compañero, yo me quedé. Así me dijo.
2: Ahorita hacemos cuento, Javi. Corredor inicial, hay un tercio fuera en esta alta de la séptima entrada. Recta hacia afuera, no, dice el umpire, contó parejo en una bola y un strike. ¿Cómo has calificado, Javi, el trabajo de los hombres de azul?
9: Hasta el momento, llevando un juego tranquilo, no ha habido ningún problema, ¿no? Creo que el juego ha estado tranquilo, ¿no? Sin ninguna discusión. Sí, alguna pichadita que se le ha ido a la playa, pero de ahí en fuera, hace un partido tranquilo.
2: Patazo en terreno de foul. No se trae una bola el conteo para Vizcarra. Y bueno, ya se aplanó un poquito la humedad, Javi.
11: Por una son 40.
2: Como dice Javi Álvarez, apagaron el cooler.
11: 60.
2: De costado, tomando tiempo ahí el experimentado lanzador derecho de la Liga Rural. Ricardo Mavisca, bajito de lanzamiento, tiene que saltar hacia atrás y luego hacia frente aquí. Ernesto Vizcarra. Conteo parejo en 2-2. 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Conteo parejo, pues, para Vizcarra, espera turno, seis oportunidades de entrada. Walter Higuera. Viene el picheo, recta a la esquina exterior. No, dice la Payer. Le va la cuenta máxima, 3-2.
0: 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Aquí en el lateral izquierdo.
2: Allá Camacho se encuentra el inicial anclado con base por bola. Viene picheo, batazo a las paradas cortas, a la intermedio lado, va a haber jugada en la inicial. Doble play. Una lucida doble matanza la defensiva, se luce aquí de la Liga Rural. Anote el amigo, reescuche usted que lleva el box score, 6-4, el segundo tercio, 6-4-3, la doble matanza y cae el tercer out. A pesar de una base por bola, se van en 3 los agricultores, parte alta de la séptima entrada, 6-2, gana la Liga Rural. Por ti volvemos. Vamos a una pausa.
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26: Vamos, amigos, vámonos al cierre de la séptima entrada. Vamos a ver qué trae para el equipo local. Para los agricultores no le trajo suerte. Vamos a ver qué trae para el equipo local. Adelante, Chome Carenal.
2: Adelante, Javi. Vamos a la fatídica séptima entrada, parte baja. Viene a batear por parte de los rurales. Marlon Herrera, Diego Ayala y José Ávila. Así que positivas las noticias, Javi, de la salud de David González.
26: Sí, una noticia buena, ¿no? Esperemos que se recupere pronto. Me imagino que ya debe estar en casa, si no, descansando. Un abrazo, ¿no? Esperemos que se recupere pronto, ¿no?
2: Sí, tiene que
26: descansar.
2: Tiene que reposar, Javi. Tiene que estar en lo fresco para evitar cualquier cosa. Así que nos vamos al cierre de la séptima entrada. Aquí le cantan el primer strike. El que está bateando es...
15: Mentira, tonto, vas, mentira.
2: Marlon Herrera. Se mantiene en la loma de los disparos el tapado Martín Olivas. Surgió. Ahí está. Gracias, amigo Furcio, voz de la Liga Rural. Una bola y un strike, el conteo parejo para Herrera. Marlon Herrera tiene dos imparables en tres oportunidades. Va de 3-2 y ahora se vuelve a ir arriba de nueva cuenta la Liga Amateur. Javi, 5 carreras por 3 en la quinta entrada. Los resultados, pues, que se están dando en este arranque de la segunda etapa del Campeonato Estatal 2026. Ya se prepara el derecho, viene con una recta con velocidad, con algo de altura, dos bolas y un strike. 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
16: 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Kylian Mbappé hace historia. Con su doblete ante Inglaterra, alcanza 22 goles mundialistas, superando a Lionel Messi y convirtiéndose en el máximo goleador de la Copa del Mundo. Messi, con 21 goles, aún puede responder en la final del domingo. No te pierdas esta rivalidad legendaria.
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17: En la tercera base, Joshua Abril. En las paradas cortas, Ernesto Vizcarra. En el jardín izquierdo, Iván de León. En la pradera central, Walter Ibarra. Y en el jardín derecho, se mantiene Elio Fimbres. La batería con Daniel Portela. Y ahora Martín Olivas. Haciendo la batería de la Liga Agrícola del Norte. Recta al centro, no mueve el bate y se va ponchado. Ahí por la vía de chocolate, el primer tercio de esta parte baja de la séptima entrada. Viene a batear, decía Diego Ayala, tiene un imparable en tres oportunidades. 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Bien, el picheo. Se cuadra para tocar, buscaba más bien ese toque sorpresivo por la tercera, se abre en terreno de foul. Quiso hacer esa ejecución. Diego Ayala, cuando menos en este picheo, no lo logró. Y aquí tiene el primer strike. Muy paciente, Martín Olivas en la loma de los disparos. Demasiado tiempo el que toma picheo tras picheo. Y aquí, bueno, pues a esperar a que se prepare cuando viene aquí con una recta a la altura de la letra, va por ella. Y no puede, el segundo strike para Diego Ayala. Se trae una bola, ya baja de la loma, bueno, que recordar que se apaga el cooler de vez en cuando, dijo Javi Álvarez. Ahorita está soplando un poquito. En preparación, Olivas. Viene con su picheo, le quita velocidad colgadito el lanzamiento, cuando pare con dos bolas, dos strikes. Dos y uno, dice Francisco Rivera, el Chief Umpire, acompañado por David Montaño. Estamos pues a través de la buenísima la 850 de Audiorama, desde el Estadio Rodolfo Viejo Núñez, en la Colonia Juárez, en el arranque de esta segunda fase del campeonato estatal, Rural recibiendo a la Liga Agrícola del Norte. Dos estrena bola para Diego Ayala. Este turno, José Ávila. Parándose y tomando su respectivo tiempo cuando viene el lanzamiento recta con velocidad. Va por ella, Ayala no puede y se va ponchado. El segundo chocolate. En forma consecutiva. Y es el tercero para Martín Olivas. Buena velocidad la de Olivas, Cali.
18: Así es, haciendo el trabajo aquí Martín Olivas. Aquí viene Vicente Chemita Ávila a tomar el turno por parte de la Liga Rural.
17: Así es, viene José Ávila. El Chemita para sus cuates. Hay dos terros fuera por la vía del chocolate en esta parte baja de la séptima entrada. 6 outs se encuentra la Liga Rural de llevarse la primera victoria. Bueno, pues Javi Álvarez ya checó el rol de juegos. Adelante, Javi Álvarez.
1: No, todavía no. No ando buscando aquí. Aquí no andamos.
17: Bueno, el próximo domingo la Liga Rural estará trasladándose a la ciudad de Mexicali para enfrentarse a la Liga Urbana de Mexicali. Por su parte, los agricultores van de viaje también, así que habrá béisbol en la ciudad. La Liga Amateur recibe a la Liga Agrícola del Norte dentro del round robin de esta segunda etapa del campeonato estatal. Ávila bateando en el círculo de espera, Jesús Pulido. Pellizcando la pelota, ya tiene 2 strikes, 0 ball aquí. El primero en la alineación. ¿Se vienen en el camión, Furcio? ¿Hasta en el camión o...? Así que toda la afición estará concentrándose en la ciudad el próximo domingo, Gaby.
1: Ahí en
17: gracias ahí por compartirnos el rol.
1: Ah, en el Álvaro Escamilla. En el Álvaro Escamilla estará la Liga Rural y la Liga Amateur recibe a la Liga Agrícola del Norte, ¿no? Así es el rol.
17: Y luego, Javi, bueno, pues la Liga Rural estará recibiendo aquí a la Liga Amateur en el tercer domingo y la Liga Urbana viaja al Parque Aragua de Ciudad Morelos.
1: Así va a ser el...
17: Le quita velocidad, está sacando un elevado por el lado inicial, se abre el terreno de foul.
1: Bueno, eso es que hay que recordar que la Liga Agrícola está recibiendo en el campo de algodón, ¿no? Sí, van a utilizar el mismo campo, ¿no?
17: No, nos decía Alexander Raquel, el presidente de la Liga Agrícola, que están recibiendo en el Anáhuac.
1: Es muy normal
17: el campo de béisbol de Ciudad Morelos. Los amigos del Dini Club de Béisbol de mucha tradición en la Liga Amateur.
7: Si te chingas la despensa.
17: 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No se estrena bola para Ávila. Hay 2/3 fuera en este cierre de la séptima entrada. De costado, tomando tiempo y bastante aquí el tapado Olivas. Cuando viene el picheo, recta con velocidad, con algo de altura, se mantiene con vida en este turno Ávila. 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Viene el picheo, recta con velocidad, no mueve la, no le gustó Ávila. Y se va ponchado, Scott es ponchado. Llegaron 3, se fueron 3. Viene 7 entradas completas, el score le favorece la Liga Rural. 6-2, pausa y volvemos.
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26: Bueno, hay expulsiones aquí por parte del umpire. En Juan Gómez se va el gol de la primera base que estaba cochando con la Liga Rural, lo está expulsando. Dice el cuerpo de picheo de Vicente Ávila que no le gustó, lo encaró ahí, se hicieron de paradas y el umpire lo aguantó y lo está expulsando del partido.
17: Una acalorada discusión con ese picheo, con escote ponchados de Martín Oliva. Se mantiene la loma de los disparos por parte de la Liga Rural del Valle Mexicali, que va a aceitar de llevarse la primera victoria. Ricardo Mavisca. Hay movimiento en el bullpen por parte de la Liga Rural.
0: Vamos a ir al tercer número. Quinto número.
17: Viene a batear Walter Higuera, Iván Delgado y José García, segundo, tercero y cuarto. Una bola se detrae.
0: 151. Queda fuera el primer número.
17: Quedan dos entradas a la Liga Agrícola Norte para buscar acercarse.
0: 146.
17: Y hacia arriba en el score. Son cuatro carreras de diferencia. Al centro el primer picheo, le cantan el primero, una bola y un strike.
0: 530.
17: Viene el derecho, piche oído, el segundo strike abanicando. Totalmente oído ese lanzamiento y fue engañado aquí Walter Higuera. 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Dos estrellas, bola para Higuera. Y porta el número 18 en su camiseta. Alto, con velocidad, fuera de la zona, conteo parejo en dos bolas, dos strikes. 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Hacia afuera, no dice el umpire. A la cuenta máxima, tres bolas, dos strikes. 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Recta con velocidad. Va por ella, no puede y se va ponchado. Ay, por la vía de chocolate, el primer tercio de esta parte más alta de la octava entrada. Hay un cambio de bateador.
0: Anuncia el número 29, es un cambio.
17: Viene un emergente. Vamos a estar al pendiente, Javi Álvarez, ahí del sonido.
0: Kevin Ureta.
26: Es el
17: Kevin
26: nombre.
17: Ureta, toma el lugar de Iván de León. Y es golpeado. Pase por golpe para Kevin Ureta. Cuando viene en turno José García, tiene un imparable en tres oportunidades. Corredor inicial, allá va Jesús Mora, la loma en los disparos. El alto mando va a decirle gracias al primer relevista que utiliza. Viene un nuevo lanzador. Vamos a ir a una pequeña pausa, compañero Armandito Dueñas, y regresamos.
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26: Regresamos, hay cambio de lanzador por parte de la Liga Rural, en verano un Jiménez. Entra por Amavista.
17: Así es, Gaby, se va Ricardo Mamisca, con trabajo de una entrada, un tercio, sobre todo siete bateadores, no le conectan de imparable, no le anotan carrera, una base por bola, golpea uno con un chocolate. Y viene el joven Brandon Jiménez, está jugando la parte alta de la octava entrada. Brandon Jiménez de la dinastía de los Jiménez, allá en el kilómetro 39, hijo de Yari Jiménez, Gaby.
26: Sí.
17: Nieto del Zurdo Jiménez.
26: Sí, uno del 39 de los Tigres del 39, que también estuvo defendiendo la casaca de los Tigres del 39 un tiempo con la Liga Campesina.
17: Bueno, este nuevo lanzador lo anuncia por cortesía Quesos el Forastero, atendido por la familia Mendoza y a Lobos. 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José García viene a enfrentarse al zurdo Brandon Jiménez.

0: tú se abre en terreno de Paola, jaló demasiado.
1: Me estoy hablando de Jimena, échame, no, ahorita me vas a ayudar. Pero yo lo... Hubo un tiempo donde fue pertenecido por Águilas de Mexicali, si no me equivoco. Un tiempo fue protegido por Águilas de Mexicali. Estoy hablando ya hace de dos campañas, si no me equivoco.
0: Efectivamente, Javi perteneció también a los Diablos Rojos del México. Ya dedicado al estudio y bueno, los domingos disfrutando del béisbol también. Una bola y un strike, viene el zurdo, le quita velocidad, desengañado, abanicando. El primero. Bajito, se le escapa la esférica, avanza la intermedia. Wildfish. Allá está Ureta anclado en la intermedia con Wildfish de Brandon Jiménez. Saludos hasta Obregón, le mandamos un afectuoso saludo a nuestro gran amigo César. Un analista de la pelota en todos los niveles y está al pendiente a través de la aplicación de Audirama.
1: Saludos, César.
0: 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Le quita velocidad, desengañado. Y se va ponchado José García. De esta manera cae el segundo tercio. Los dos tercios por la vía del chocolate. Viene también de nuevo a enfrentarse Brandon Jiménez a otro bateador zurdo. Él es Elio Fimbres. Le quita velocidad, colgadito el lanzamiento. Estuvo cerca de comprometerse aquí con este picheo. Aguantó el bate, una bola cero strike. 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Le ha costado Jiménez. Aquí saca un batazo. Allá al jardín derecho, ahora busca el jardinero derecho, la pelota está picando el terreno bueno. En el corredor por tercera, viene anotando la carrera número 3. A base bravo, Javi Álvarez. Está conectando Fimbres, un extra base por todo el carril derecho.
1: Así es, Abaque Drag y la Liga Agrícola ya anota su tercera carrera. Ahora el marcador se mueve 6-3, favoreciendo todavía a la Liga Rural.
0: Con lo delgado le dio a este picheo, le llama el manager Jesús Mora, la loma de los disparos, se va a traer otro lanzador, así que va a ser corto el trabajo de Brandon Jiménez. Dos bateadores, retiró un tercio por la vía de chocolate, recibe ese trabajo. La carrera le cuenta al trabajo de Ricardo Amavisca, que se va con una carrera de labor. Ahora Javi, bueno, pues se mueve el score 6-3, todavía ganando la Liga Rural.
1: Así es, aquí dando la voz de ataque la Liga Agrícola de Norte, aunque ya hizo salto en la pizarra, va a haber cambio de lanzador por parte de la Liga Rural. Va a venir un derecho, ahorita vamos a investigar el nombre que viene a lanzar por parte de los rurales.
2: Y viene el ganador, pertenece al número.
1: Así que vamos a investigar. José Valenzuela es el nuevo lanzador.
2: Es el ganador.
1: José Valenzuela es el nuevo lanzador que viene a lanzar por parte de la Liga Rural ante la salida de Brandon Jiménez. José Valenzuela, adelante, compañero.
0: Pues sí, decíamos que Brandon Jiménez se enfrentó a dos bateadores. Conchó uno y le conectan ese extra base, dejando ese corredor en herencia, y viene José Valenzuela, un lanzador derecho por parte de la Liga Rural del Valle de Mexicali. 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

0: 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Ya se declara listo Valenzuela. Así que también se declara listo el bateador. Él es Joshua Abril. Abril tiene un imparable. Parece que es emergente, Javi.
1: Es el número 42, ahorita vamos a checar. Lamentablemente no tenemos los rosters, yo me ya lo habíamos comentado en domingos anteriores, no tenemos el roster de los selectivos, ¿no?
0: Recta, con velocidad, una bola se detrae. Bueno, tenemos nosotros aquí a Yucho Abril. Una bola se detrae. Alto, con velocidad. Vamos a ver el conteo. Dos bolas se detrae. Ahí está la porra de los agricultores. Todavía se mantiene la dinastía de los hooligans. Tres bolas se detrae. No le gustó y... Y Brandon Marlon Herrera está discutiendo ahí la zona. Y ahí entra Jesse Ramírez. A acercarse ahí con el Chief Umpire Francisco Higuera. Había estado tranquilo el trabajo para los umpires, Javi.
1: Sí, sí, puedo decir que se les ha venido las discusiones encima, ¿no?
0: Alto el picheo, bate por bola. Y bueno, aquí Andrés Vizcarra en su turno se está convirtiendo en el posible o la posible carrera del empate. Hay un tercio fuera, dos tercios fuera por la vía de chocolate. Cuatro picheos fuera de la zona, la presentación de José Valenzuela. De costado, el derecho viene con su lanzamiento, allá va el tiro hacia el inicial, está llegando quieto. Un buen tiro de Marlon Herrera. Allá hacia el inicial, donde trataban de ponerlo fuera. Hacia la cobertura, Jesús Pulido el inicial. Hacia adentro el picheo. Le cantan el strike. Ahora no le gustó la marcación aquí de Andrés Vizcarra. Una bola y un strike. Hay dos tercios fuera. En esta parte alta de la octava entrada. A cuatro outs de llevarse la primera victoria de la Liga Rural del Valle de Mexicali, pero está atacando la Liga Agrícola del Norte. Alto picheo. Dos bolas. Y un strike. 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Hay un tiempo pedido, allá va Herrera. El receptor, ponerse de acuerdo, no me cruce de señales. Y ahí está el popular Lucho levantando la afición de la Liga Agrícola del Norte. ¿Qué te parece la entrada hasta el momento, Javi?
1: Sí, una excelente entrada hasta el momento. No es el lleno, pero aquí está la afición de ambas selecciones apoyando su respectiva liga, ¿no?
0: Bien, el picheo alto. Buena velocidad, pero fuera de la zona de strike. Nadie calienta por ambas selecciones. Confianza para el picheo de relevo.
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0: 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Hacia adentro, Pichón le canta en el segundo. A la cuenta de 3 bolas y 2 strikes. Hay corredor el inicial, corredor el intermedio, todo el mundo a correr.
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0: 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El costado Valenzuela. Viene con su picheo y vienen los corredores. Dejando la pelota, le dio un swing. Buscando el jardín izquierdo. Buscando hacer un buen contacto Andrés Vizcarra.

0: sus respectivas almohadillas. Se prepara Valenzuela. Viene con su lanzamiento alto y va al inicial. Corredores en todas las almohadillas. Cuando viene a batear Eric Cepeda. Eric Cepeda, Javi, viene a tomar el turno de Daniel Portela,
1: que era el receptor, ¿no? En este caso, Daniel Portela, que era el receptor, y viene Eric Cepeda.
0: Eric Cepeda.
1: Cuidado, chofer, porque aquí están los agricultores en pleno ataque.
0: Siguen dos tercios por la vía de chocolate, pero las bases están llenas. 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Elevado, la busca, ¿quién? El pitcher, y el pitcher captura. Llegó el primera base, llegó el receptor, llegó el tercero, llegó el chor, y finalmente Valenzuela batallando, pero captura para que de esta manera caiga el tercer out. Se quedaron las bases llenas de agricultores, anotaron una carrera en la parte alta de la octava entrada. Gana la Rural 6 carreras por 3. Pausa y volvemos.
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16: Jóvenes, continuamos aquí en el Campo Viejo. Núñez viene a batear el equipo de casa, la Liga Rural. Continúa la loma de los disparos, Martín Olivas, adelante. Jóvenes, ¿qué relás?
17: Gracias, Javi. Pues vamos a lo que es el cierre de la octava entrada. Se mantiene la loma de los disparos. Martín Olivas, en la entrada anterior trabajó en un scout de ponchados con 3 en fila. 6-3 ganando la Liga Rural del Valle de Mexicali. Nosotros los saludamos a través de la buenísima la 850 de Audiorama. Desde aquí, desde la Colonia Juárez, en el Adolfo Viejo Núñez. Una bola se retrae para Jesús Pulido.
18: El primer número que queda afuera es el 593. Recordamos que nos vamos hasta el quinto número. Segundo número, 591. Tercer número, 604.
17: Jugando hacia adentro, en tercera base. De 8 de abril. Recta, a la esquina exterior, no se la dan. Dos bolas de strike.
18: 605 y viene el ganador.
17: Dos bolas de strike, pateo que marca el señor Francisco Higuera. 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
18: 5-9.
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18: 599 es el ganador allá en lateral izquierdo.
17: Dos bolas de strike. Para Jesús Pulido. Jesús Pulido tiene un imparable, con una base por bola, va de 3 o no. Patazo, se abre el terreno de foul. 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
19: Ah,
16: Mira, amigos, estamos aquí en el campo viejo Núñez, pateando a Jesús Pulido. De costado Olivas.
17: Tomando demasiado tiempo y a eso lo sabe Jesús Pulido. Y pide tiempo. Demasiado tiempo el que pide aquí. Bueno, picheo tras picheo. El tapado Olivas. Hacia afuera el picheo. Vamos a ver el conteo. 3 bolas y un strike.
16: 3 bolas y un strike para Martín. Para Pulido. Ya se impulsa. Mucho tiempo entre picheo y picheo de Martín Olivas. Tiene que salir si se lo concedan, país. 3 bolas y un strike para Pulido. Lanzamiento, recta, strike cantado. Ahora sí es la cuenta máxima de 3 bolas, 2 strikes. 3 bolas, 2 strikes para Jesús Pulido. Martín Olivas. Está de costado. 3 bolas con 2 strikes. Ya presenta la pelota. Se impulsa, viene para el pentágono, un batazo elevado hacia atrás, la pelota está en terreno de foul. 3 bolas, 2 strikes. Continúa en la lucha Martín Jesús Pulido ante Martín Olivas, que ya lo comentábamos, ha hecho el trabajo Martín Olivas por parte de los agricultores.
4: No, es así, me la metí a los pendejos.
16: 3 bolas, 2 strikes. Se prende la afición de la Liga Rural. 3 bolas, 2 strikes. Cuenta máxima desde el campo viejo Núñez. A través de la 850. En el cierre de la entrada número 8. De costado Olivas. Ya se prepara. Se impulsa, viene para el pentágono, el palo batazo, la pelota de que se va a imparable. Aquí finalmente el que gana el duelo es Pulido y le gana el duelo a Martín Olivas. Y conecta imparable y la Liga Rural Chome aquí está atacando.
17: Sí, un picheo con rotación. Hace bien el ajuste Jesús Pulido hacia su banda, al jardín derecho. Conéctese imparable, bien colocado para que venga a batear el mejor bateador. Y ahorita, Javi, que vemos a batear a Mario Pérez y determinar así el resultado, ¿quién sería para ti el jugador más valioso?
16: Tengo dos. Determinar así el resultado para la Liga Rural, yo se lo voy a dar a dos. A Marina Lázaro y a Mario Pérez.
17: Cuando aquí está sacando un batazo a lo profundo del jardín derecho, ya está pegado a la franja de advertencia. El jardinero derecho está capturando Helio Fimbres. Se dio lejos, pero ahí estaba pegadito a la barda el jardinero derecho y por fin lo domina, Javi. Sí, claro que Mario Landazo hizo un gran trabajo. Y bueno, esto en el picheo y ofensivo, pues ahí está el 5-4, Mario Pérez.
16: Así es, viene Ramón Espinosa, que ya conectó doble. Viene con el envío, sale el cerrador, el tiro, y vamos a ver tiro, está llegando. Quieto. Le llegó ahí con los pais hacia enfrente, Vivi Montaño levanta los brazos indicando el corredor, está llegando quieto rumbo a la intermedia.
17: quieren recuperar, Javi, esa carrerita que le anotaron en esta octava entrada a la Liga Agrícola del Norte. Ahora con el turno de Ramón Espinosa, que tiene un imparable, va de 2-1 con dos bases por bola. Y está sacando batazo en terreno de foul.

Javi está disfrutando de una rica WhatsApp. Pero está muy gasificada, dice. Alrededor en la intermedia hay un tercio fuera en este cierre de la octava entrada. Le queda una oportunidad a los agricultores. Batazo se abre en terreno de foul, un tornillete. 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No, se trae una bola para Espinosa. Corredor en posición de anotar, ya está Pulido. Olivas viene con una recta a la parte interna de home, no dice la Payer. El conteo es parejo en dos bolas y dos strikes. En el círculo de espera está Jared Guerrero en su segunda oportunidad. Hay un tiempo pedido, lo solicita el bateador. Y el tiempo, pues, también de Martín Oliva se hace presente, picheo tras picheo. Conteo parejo en dos bolas y dos strikes. Recta con velocidad. Va por ella, no puede y se va ponchado. Ay, de esta manera, segundo tercio en este cierre de octava entrada. Estamos hablando de que son 6 ponches en el récord en ese departamento para el tapado Olivas. Viene a batear Jared Guerrero. Jared Guerrero va de uno nada. Corredor en posición de anotar, ahí está Jesús Pulido. Recta con velocidad, bajito, una bola, cero strike. Y que no se les olvide el día de mañana. 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Con las noticias recientes del béisbol en todos sus niveles, por supuesto, la cobertura de esta segunda fase. 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El costado, Olivas. Viene con su lanzamiento, recta con velocidad, le cantan el strike. Una bola y un strike, el conteo para Jared.

0: tiempo pedido, bueno, pues lo aprovecha el lanzador, lo aprovecha el bateador. Está corriendo un airecito agradable, así que será seguramente una buena tarde, Javi Álvarez.
1: Así es, esperemos que el clima así sea para que la afición que no ha venido y que tenga la intención de venir, pues aquí los esperamos con los brazos abiertos aquí en el campo viejo Núñez de la colonia Juárez.
0: Allá va el receptor a platicar con el lanzador, a ponerse de acuerdo. Hay un nuevo receptor. Una bola y un strike para Jared Guerrero. Hay dos tercios fuera en esta parte baja de la octava entrada. La líder rural vendría en la parte alta de la novena a buscar los tres outs para llevarse la primera victoria. Atazo en terreno de foul y el conteo se pone en 12-3 la bola. Negativo para el bateador, favorable para el lanzador. Javi, y bueno, los Super Blue, los bicampeones de hoy de Los Ángeles, barrieron a domicilio a los Yankees de Nueva York.
1: Aunque ayer se había cancelado, porque un hecho, hoy estaba programado doble cartelera, no sé cómo van ahorita.
0: Bueno, vamos a checar. Cuando menos ya aseguraron la serie.
1: Sí.
0: Entonces hay doble cartelera, Javi.
1: Sí, porque estaba de un pronóstico de agua. Más bien cayó agua ya. No se pudo llevar a cabo la serie.
0: Patazo en terreno de foul. Se mantiene con vida Jared Guerrero. 12 trae una bola. Vamos a esperar el reporte, el último reporte que nos den de allá del parque del concreto del ferrocarril. Ganaba 5-3 en la quinta entrada. La liga amateur, la liga urbana. Aquí 6-3 ganando la liga rural. De costado Olivas viene con su lanzamiento recta con velocidad, se sigue defendiendo Guerrero. En el círculo de espera está Manny Laguna. Si hay oportunidad en esta entrada, cuando estamos pues con dos tercios fuera. No se trae una bola para Jared Guerrero. Atazo a la pradera derecha, ya está el jardinero derecho capturando y cae de esta manera el tercer out. Llegaron cuatro. Se queda un corredor en la intermedia cuando se ha jugado 8 entradas completas. Rural gana 6-3. Vamos a una pausa y volvemos.
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12: Con la novena entrada adelante, Chome Carrenas, atrasado la Liga Rural.
0: Nos vamos, Gaby, a lo que es la parte alta de la novena entrada. Se mantiene en la loma de los disparos José Valenzuela. Le tomó el lugar de Brandon Jiménez. Trabajó un tercio con dos bateadores. A paso, a banda contraria, ya al fondo de las paradas cortas, ataque parado en corto, tira al inicial. Mercado batallando un poquito, resbaló, pero tuvo oportunidad de poner fuera 6-3 a Sebastián Camacho para el primer tercio. Cuando viene Ernesto Vizcarra, a dos tercios de llevarse la primera victoria de la Liga Rural del Valle de Mexicali.
13: Ernesto Vizcarra es el parador en corto.

0: la esquina exterior, le cantan el primero. Pone 3-0 bola para Vizcarra. Tiene un imparable en 4 oportunidades. Va de 3-1 con una base por bola. 5 carreras para la Liga Amateur, 5 para la Liga Urbana en la parte baja de la octava entrada. El resultado que llega desde el parque de concreto del ferrocarril. Así que empatados a 5 en la octava entrada, parte baja. Hacia afuera el picheo, el segundo strike. Una bola y un strike, dice Francisco Higueras. Para Ernesto Vizcarra. Así que usted tiene oportunidad, venga hacia el segundo de la serie. Esta doble cartelera, ya decía Javi Álvarez, checando su rol de juegos. La Liga Rural está ya arribando al Álvarez Camilla. Por su parte, la Liga Amateur recibe la Liga Agrícola del Norte.
1: Están pendientes de dónde estarán los micrófonos de la buenísima 850, Chome, para el próximo domingo.
0: Y el mediante estaremos en el Parque Álvarez Camilla.
1: Ya es también oficial. Ya lo hacemos oficial, así que para que la gente se prepare el próximo domingo, Dios mediante.
0: Cuando aquí tiene conteo en una bola y un strike. ¿Check sí? No, dice el umpire, no pasó el bat, 2 bolas y un strike. Buscando su segundo imparable aquí, Ernesto Vizcarra. Valenzuela de costado. Viene con una recta, ahora sí pasó el bat. Y lo está ponchando. Ahí se le acerca Vizcarra, le dice algo al umpire principal. Y cae de esta manera el segundo tercio. Cuando viene a batear Walter Higuera. Walter Higuera no tiene imparables. En 4 oportunidades se sacrificó en su primer turno con 2 chocolates. Recta al centro, le cantan el primero. De costado, con las bases limpias está Valenzuela. Alto con velocidad, una bola y un strike. A un tercio de la Liga Rural de llevarse la primera victoria. Patazo a las paradas cortas. Mercado absorbe, tira al inicial. Se acabó el partido. 6-3, cae el tercero. 6-3, gana la Liga Rural, Javi Álvarez.
1: Así es, gana la Liga Rural. Jugadores del partido para un servidor, Mario Nanazo y Lanzando y Mario Pérez con el bat. Son los mejores del partido para un servidor, Chome. No sé si coincides conmigo.
0: Así es, Javi, se lleva la victoria Mario Landazuri. Relevos de Ricardo Mavisca, de Brandon Jiménez y de José Valenzuela. La derrota cayó para Emanuel Fuentes. Emanuel Pérez. Así que nosotros nos despedimos agradeciéndole a nuestro compañero Armandito Dueñas, a nombre del sindicato de Estiel, sindicato de Vanguardia, a todo el equipo de trabajo de la estación, la buenísima, la 850 de Audiorama. Gana la Liga Rural, 6-3. Hasta la próxima.
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